Ahora sí nos seguimos gozando, nos seguimos gozando en esta hora preciosa también de la noche. Dios bendiga la vida de cada uno de los oyentes, de cada uno de los hermanos. Pero especialmente Dios bendiga la vida de mi hermana Estela, que ahí nos ha solicitado estas alabanzas. Dios bendiga la vida de mi hermana Lucía Rodríguez, también Dios le bendiga a mi hermana Lucía. Ahí está juntamente con nosotros, conectado, dice Dios le bendiga, mi hermana, muy buenas noches. Claro que sí, saludamos a mi hermana Lucía. Saludos ahí también para mi hermano Dani, allá en Xela, que también ahí están conectados. Dios bendiga a los que por ahí nos están escuchando a través de la frecuencia, a los que por ahí también están conectados a través de las plataformas digitales, a través de Estéreo Bendición. Gracias ahí por acompañarnos en esta hora de la noche. Bueno, por acá, como le estábamos comentando, se nos había ido la energía eléctrica, hubo un apagón, pero por acá ya estamos nuevamente con ustedes de regreso.

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0: Bueno, así esperamos, esperamos que estas alabanzas siempre sean de bendición para la vida de cada uno de los oyentes, de cada uno de los hermanos, quienes ahí están conectados. Bueno, por acá nos han solicitado una alabanza también, interpretado por Francisco Orantes. Dice, hermana, complázcame ahí con una alabanza con Francisco Orantes. Amén. Dice el tema de esta preciosa alabanza: fortaléceme, Señor. Preciosa alabanza. Escuchamos también en estos momentos para seguir bendiciendo la vida de todos los oyentes, de todos los amigos, de todos los hermanos, quienes ahí están conectados a través de Estéreo Bendición, a través de las diferentes plataformas digitales. Recuerde activar el número de radio. Recuerde activar el 3309-4580. Disponibles para que usted pueda llamarnos, escribirnos o dejarnos por ahí una nota de voz también, que estamos siempre a la orden. Vamos a escuchar ya la alabanza mencionada.
1: 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Que Dios los bendiga. 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

Bueno, hemos escuchado estas preciosas alabanzas que también ahí nos han dejado en solicitud. Dios les bendiga, amados hermanos. Le bendiga a todos los amigos que ahí están conectados. Bueno, queremos enviar ahí un saludo ahí a mi hermano Andros Martín, también que ahí está conectado. Bueno, saludos ahí para el primo, ¿verdad? Bueno, Dios le bendiga de una manera tan especial y tan maravillosa. Ya que por ahí dice, saludos a la familia, especialmente a mi padrecito. Bueno, Dios bendiga la vida también ahí de mi tío Alberto Martín. Sin lugar a duda, bueno, ahí están escuchando en Colonia Santa Rosa 1. Bueno, ahí reciban también este saludito, especialmente ahí, ¿verdad? Mi tío Alberto Martín. Que reciba este saludito de parte de su hijo, ¿verdad? Y de mi hermano Andros Martín. Claro que sí, ahí también está conectado juntamente con nosotros. Ahí está juntamente con nosotros, acompañándose de Estéreo Bendición. Bueno, saludamos también a mi hermano Héctor. Por ahí también mi hermano conectado en esta hora preciosa. Dice, Dios le bendiga, hermana. Bueno, por ahí dejándonos solicitud de alabanza. No sin antes, también queremos saludar, bendecir ahí a mi hermano Lorenzo. Allá en Xela. Dios bendiga a todos los hermanos allá en Xela. Bueno, ¿cómo estará el clima por allá en Xela? ¿Verdad? Clima frito. Clima frito allá en Xela. Bueno, por acá también está haciendo frito, amados hermanos. Por acá también está haciendo frito. Pero estamos muy contentos también, ¿verdad? Siempre agradecidos con el Señor. También saludamos ahí a mi hermano Jonathan González. También dice, Dios le bendiga, hermana. Bueno, por ahí dejándonos solicitud de alabanza. Bueno, por acá ya tenemos un repertorio ya de alabanzas que nos están solicitando los hermanos, los amigos, los oyentes. Ahí bendiciones para mi hermana María Carmela. También Dios le bendiga. Gracias, gracias a usted que nos acompaña, a ustedes que ahí está escuchando la programación. Saludos para cada uno de ustedes, pueblo amado. Saludos ahí para mi hermana Delmi Enríquez. Bueno, allá en Nuevo Egipto. ¿Cómo están los hermanos allá en Nuevo Egipto? Allá por Malacatán. También ahí nos están sintonizando. Ahí están también escuchando, visualizando en esta hora preciosa. Saludos allá a mi hermano Alex Méndez, también allá en la Unión Americana. Bueno, ahí nos están acompañando los hermanos. Ahí saludos ahí para todos, todos en general. Les enviamos un saludito desde la distancia, por supuesto. Les saludamos desde nuestra bella aldea Tocache. Ahí los bendecimos. No sin antes, por acá vamos a pasar más reportes. Por ahí esperamos usted nos comprenda, tenga paciencia. Es que por acá vamos a ir complaciendo. Claro que sí, vamos a ir complaciendo por acá con las alabanzas que nos han solicitado. Por acá dice mi hermano Lorenzo. Hermana, complázcame con dos cantos, con el dúo Sinaí. Verás la gloria de Dios. Y uno de Urbano Arroyo, sin manchas y sin arrugas. Claro que sí, aquí en Xela. Saludos a la familia. Aquí en casa, bendiciones. Y dice mi hermano Lorenzo, saludos ahí para Dani González. Te bendiga mi hermano Dani también, que ahí nos está sintonizando, nos está visualizando. Bueno, Dios le bendiga. Claro que sí, verás la gloria de Dios, dice el tema de esta preciosa alabanza interpretado por el dúo Sinaí. Y otra alabanza más que mi hermano Lorenzo por ahí nos ha solicitado allá en Xela. Nos está nuestro hermano sintonizando. Complacemos rápidamente porque el tiempo se nos va rapidito.

¡Qué preciosa alabanza! ¡Qué preciosas alabanzas! Bueno, esta última alabanza decía: porque con manchas y con arrugas al cielo no podrás entrar. Amén. Así es, amados hermanos, ¿verdad? Tenemos que vivir una vida en santidad, fieles a Dios, fieles a Dios, ¿verdad? Porque recordemos que Él también, ¿verdad? Él también desea que usted y yo, pues, estemos viviendo en santidad, ¿verdad? Porque recuerde que Él ama al pecador, dice su palabra, pero aborrece el pecado. Y si usted y yo vivimos en pecado, ahora el Señor nos va a amar, pero recuerde que Él aborrece el pecado. Así que mejor vivamos en santidad, siempre agradando a nuestro Dios. Hemos saludado a mi hermano Lorenzo, allá en Shela. Bueno, por ahí están mis hermanos conectados, allá en Shela. ¡Qué bendición tan grande! Gracias ahí a los que están conectados en Shela. A mi hermano Héctor también allá en Parcelamiento El Jabalí. ¡Claro que sí! Dios le bendiga, mi amado hermano. Gracias, gracias, gracias, gracias a los que por ahí están conectados. También ahí a mi hermano... vamos a ver por acá. Mi hermano Uriel Vázquez dice: hermana, aquí la estoy escuchando y visualizando en Mercedes, Colomba. Creo que es por allá por Colomba, Costa Cuca, o no sé, ¿verdad? Bueno, por ahí que nos confirme bien mi hermano. Pero dice: hermana, aquí en Mercedes, Colomba, aquí la estoy escuchando. ¡Qué bueno, qué bueno! Hasta allá está llegando la señal de radio. Bueno, vamos a bendecir a mi hermano Jonathan también, que por ahí nos ha dejado también solicitud de alabanza. Bueno, él nos está escuchando y visualizando allá en Las Toyas, dice San Salvador, Quetzaltepeque. Bueno, Dios bendiga a todos los hermanos allá en San Salvador, Quetzaltepeque. Ya que por ahí también están conectados los hermanos. Bueno, por ahí estamos llegando a través de Estéreo Bendición, a través de estas plataformas digitales. Dice mi hermano Jonathan: el Señor es fuego consumidor. Claro que sí, ¿verdad? Recordemos que Dios es amor. Pero su palabra también nos lo especifica y nos lo dice también, que también Él es fuego consumidor. Y que sigamos adelante, peleando la buena batalla, pero sobre todo, poniendo la mirada en el blanco, que es Cristo Jesús. Amado hermano, el único amigo que no falla. Vamos a escuchar esta alabanza que mi hermano Jonathan nos ha solicitado. Yo quiero decirte que te amo, dice el tema de esta preciosa alabanza. Bueno, vamos a escucharla rápidamente, porque por acá seguimos con más de las complacencias. Saludos para mi hermana Marina Roblero, por ahí también conectada.

escuchado. Hemos escuchado por acá esta alabanza que mi hermano Jonathan por ahí nos ha solicitado. Bueno, él nos está escuchando y visualizando allá en... Bueno, por ahí perdimos donde me decía mi hermano, allá en San Salvador, Quetzaltepeque. Dios bendiga a todos los hermanos allá en San Salvador, Quetzaltepeque. También Dios bendiga la vida de mi hermano Silvestre Pérez. Bueno, por ahí dice, hermana... Aquí viendo en casita, dice mi hermano Silvestre, Dios bendiga la vida de su amada esposa, la vida de toda su familia. Recuerde que el día de hoy nuestro hermano Silvestre también estuvo en su programación. Bueno, por ahí también, ¿verdad? Bueno, también él se tuvo que retirar antes de su horario, ya que por acá... Se fue la energía eléctrica, de ahí empezaron las tormentas eléctricas, bueno, por ahí, ¿verdad? Pero usted sabe que mi hermano Silvestre todos los días viernes tiene programación. ¡Qué bendición tan grande, pueblo amado! 20 minutos nos separan de las 19 horas 7 de la noche. Por acá queremos también bendecir... la vida de mi hermano Ronnie López. Dice, bendiciones hermana, aquí escuchando a todo volumen. Saludos para la amada audiencia. Saludos al staff de locutores. Me puede complacer con la alabanza cuando termine mi carrera. Cuando termine nuestra carrera en esta tierra. Amados hermanos. ¡Qué bendición tan grande! Claro que sí, saludos ahí también a mi hermano Rubio, allá en Santo Domingo. Dios le bendiga, mi hermano Rubio. Claro que sí, saludamos ahí a todos los que nos están sintonizando allá en Santo Domingo. Rápidamente complacemos porque por acá el tiempo se nos va rapidito también.

0: 18 horas, 45 minutos.
1: Bueno, qué preciosa alabanza la que hemos escuchado en estos momentos. Cuando termine mi carrera en esta tierra, decía el tema de la alabanza. Hemos ya saludado, bendecido a mi hermano

Complacencia, ya que por acá los minutos se van rapidito, pueblo amado. Por ahí no queremos quedarle debiendo a usted con sus alabanzas. Al contrario, ¿verdad? Queremos ahí complacer con todas las alabanzas que nos han solicitado. Bueno, por acá mi hermano Uriel Vázquez también ahí nos ha dejado solicitud de una alabanza con los voceros de Cristo. ¡Oh, alma mía! Preciosa alabanza, mi hermano Uriel. Preciosa alabanza interpretado por los voceros de Cristo. Bueno, mi hermano allá también nos está sintonizando en esta hora en Mercedes, Colomba. Claro que sí, Dios bendiga a todos allá en Mercedes, Colomba, que ahí están juntamente con nosotros. Escuchamos la alabanza, oh alma mía, interpretado por los voceros de Cristo.

que sana todas tus dolencias, el que rescata del hoyo tu vida, el que te corona de favores y misericordia, el que sacia de bien tu boca, de modo que te rejuvenezcas como el águila.

Bueno, así hemos escuchado esta preciosa alabanza. ¡Oh, alma mía! Decía el tema de esta alabanza. Saludando, ahí a mi hermano Uriel Vázquez, allá en Mercedes, Colombia. ¡Dios le bendiga! Gracias ahí a los que nos están acompañando, los que están con nosotros. 10 minutos, pueblo amado. 10 minutos nos separan de las 19:07 p.m. Pero saludos ahí para mi hermano Marlon Jacobo, también ahí conectado con nosotros, ahí también sintonizándonos, visualizándonos en esta hora de la noche. Siempre es una bendición grande saludarlos, bendecirlos y compartir con todos los oyentes siempre un espacio, pueblo amado. No sin antes, por ahí queremos bendecir la vida de cada uno de ustedes. Por ahí también mi hermano Rubio nos ha solicitado una alabanza. La alabanza, el gozo que tengo yo, el mundo no me lo dio. Y como no me lo dio, no me lo puede quitar. Claro que sí, amados hermanos. El gozo que sentimos, el gozo que tenemos, el mundo no nos lo dio, y como no nos lo dio, no nos lo puede quitar. Para bendecir a mi hermano Rubio allá en Santo Domingo, claro que sí. Nos gozamos, hermanos. Hay que gozarse con los que se gozan. Amén, vamos rápidamente y regresamos ya en unos instantes.

Bueno, así nos estamos gozando en esta hora preciosa de la noche. Bueno, ya llegando a lo que es la parte final de este espacio también de Himnos del Ayer. Gracias por habernos acompañado. Vamos a, escuchar esta última alabanza para despedir esta programación y continuar con ustedes para seguir también con el espacio de saludos y complacencias.

historia que quiero relatarles es la de una pareja cristiana que vivía muy, pero muy feliz. Pero el diablo con su astucia llegó a destruir aquel matrimonio. La hermana, desesperada de los problemas, abandonó su casa, su esposo y a su pequeño hijo. Después el hermano, desesperado de los problemas y la ausencia de la esposa, empezó a emborracharse hasta morir. Ahora, solo el pequeño lloraba por las calles, buscando el amor y protección de los padres. Oigan esta triste historia.

Ahora sí hemos escuchado estas alabanzas interpretados por Julio Elías. La alabanza, la flecha malvada y el huerfanito. También hemos bendecido a mi hermano Héctor allá en Parcelamiento, el Jabalí. Dios le bendiga, mi hermano. ¿Qué tal ahí siempre a todos los hermanos allá que nos están sintonizando de una u otra manera? Déjame comentarle por acá también en el área de Tocache se hizo presente ya la lluvia. Bueno, fuertes lluvias por acá en el área de Tocache. Vamos a ir algo rapidito con los saludos, porque recuerden que cuando la lluvia viene, no viene sola, sino que viene acompañado también de tormentas eléctricas. Y por ahí queremos complacer con todas las alabanzas. Vamos a bendecir a mi hermano Jonathan. Por ahí también nos ha solicitado una alabanza interpretado por Oscar Ovidio. Bueno, rápidamente complacemos, bendecimos ahí a mi hermano Jonathan González.

0: 19 horas, 11 minutos.
1: Señor, ¿hasta cuándo? ¿Hasta cuándo dejaré de escuchar a esta gente que te echan la culpa de sus propios errores? Tan confundidos por el pecado que se acostumbraron a vivir con él y son incapaces de poder reconocerlo. Es por eso que esta vez te digo, de hermano a hermano,

0: Bueno, así hemos escuchado esta alabanza muy bonita. También hemos saludado a mi hermano Jonathan González, que ahí continúa, mi hermano, gozándose juntamente con nosotros. Los que están conectados, los que están escuchando y los que nos están visualizando. También queremos bendecir ahí la vida de mi hermano Melvin, que también ahí está conectado. Dice: hermana, Dios le bendiga. Dice: puede complacerme con la alabanza "Me robaste el corazón" de Alex Campo, y también en la alabanza "Toda mi vida es de Cristo". Claro que sí. Y ahí también animándonos a seguir adelante en la obra de nuestro Señor Jesucristo. Muchísimas gracias ahí a mi hermano Melvin, que también ahí está conectado juntamente con nosotros, acompañándose de Estéreo Bendición. Saludos ahí para mi hermanita, para mi hermana Mati también, ya que por ahí está conectado. Hola, Dios bendiga a todos en general. Bueno, por acá fuerte lluvia en el área de Tocache. Vamos a complacer rápidamente y regresamos con otro reporte más.
1: 19 horas, 15 minutos.
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hermano Melvin, que también ahí nos está sintonizando. Queremos agradecer ahí a mi hermana Ángela Barrios. Bueno, por acá, como le estábamos comentando, fuertes lluvias acá en el área de Tocache. Por ahí también estamos escuchando ya las tormentas eléctricas. Por ahí, ¿verdad? Están fuertes. También vamos a salir ya del aire, pueblo del Señor. Bendiciones ahí a mi hermana Ángela Barrios, allá en Colima 1. Bueno, por ahí ella saluda a la audiencia en general, al staff de locutores. Saluda al hermano Isaí López, al hermano Werner López, también a los esposos.

pueblo amado, saludarlos. Esperamos en una próxima oportunidad, bueno, estar con ustedes y poderlos acompañar. Mil disculpas, pero por acá lluvias fuertes, tormenta eléctrica también fuerte. Vamos a tener que salir del aire y invitados para mañana, si Dios nos lo permite, nuevamente. Estéreo Bendición desde las 5:30 de la mañana. Se despide de ustedes una amiga y hermana en Cristo, Diana Martín. Les dice adiós y no hasta la próxima, deseándole éxitos y bendiciones.

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2: ¿Cuántos creen que aquí está la gloria de Dios, hermanos? Levanten sus manos. No podíamos irnos sin esto, hermano, y no podíamos terminar sin esto. Su presencia está aquí. Terminemos cantando ¿Quién me puede dar perdón? Mire, hay chicas que están llorando en su presencia, mire. Hay chicas que están llorando. No tenga pena, no tenga vergüenza. Vamos, adore. El diablo se espanta cuando usted adora. El diablo tiembla cuando usted adora. El diablo le gusta verlo así callado. El diablo le gusta verlo así distraído. Pero no te vayas así como viniste. Llévate tu bendición. Eso es. Váyate limpio en casa por la sangre de Cristo. Váyate limpio en casa. ¿Dónde están los que necesitan el perdón de Dios? Levante sus manos.

lo amaba, hermano, cachó otro Jesús. No peleas con Jesús si te estás pasando momentos difíciles.

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Eso, eso. Contagia al que está a tu lado. Contágialo con esa bendición. Contágialo, contágialo, contágialo, contágialo. Vamos, vamos, vamos, vamos, vamos. Vamos, vamos, vamos, vamos, vamos, vamos. Vamos, vamos, vamos. Llénate, llénate, llénate, llénate, llénate. Llénate, llénate.

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A ver cuánto aman el Espíritu Santo. Yo se amo al Espíritu Santo. Una vez más, levanta sus manos que aman al Espíritu Santo. Levanta sus dos manos, por favor, y diga: yo te amo, Espíritu Santo.

La palabra de Dios nos dice: he aquí que yo les traeré sanidad y medicina, y los curaré y les revelaré

Gracias, papá, por sanarme. Gracias, papá, por liberarme. Gracias, Jesús. Terminemos con las voces. Gracias, Jesús. Las voces. Gracias. Por ayudarme.

son mis papás. Ven aquí, Tanchiri mama. Esta mujer a veces me dice, ¿dónde estás a las 12, 11 de la noche? Y le digo, estamos en el camino. 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Pero con nachtiche, hermano, cobral. El diablo no le gusta. Hermano, quiero decirle algo con todo mi corazón. Respete a sus papás. ¿Cuántos aman a sus papis? Levante su mano y digan amén. ¿Sabe qué quiero hacer esta noche? Es que tú bendigas la vida de tus papás. ¿Cuántos se quieren ir con una bendición? Si atka tochu vuestro Dios. Si atka casa jabalevochu vuestro Dios. Por gusto, por gusto, Dios, cuya bendición, Chavé. ¿Cuántos quieren?

El Espíritu Santo y chelan mamá. A renovar bendición, chatao. Quiero decirte, joven y señorita, aunque papá no te apoye, aunque tus papás no sean cristianos, tú sigue luchando. Tú sigue luchando.

0: Eso es, antes que se vaya en casa, levante sus manos. Levante sus manos y diga: Espíritu Santo,
1: levanta esas manos en medio de esas lágrimas, en medio de esa petición que en este momento estás haciendo delante de Dios. Estás provocando una poderosa bendición. Vamos, hay una unción poderosa. Hay algo que estás provocando, hay algo que se empieza a mover, hay algo que se empieza a venir al cielo. Vamos, vamos, vamos, ahí está. Algo desciende, algo poderoso viene. Ahí están, en medio de esas lágrimas. Ahora, ahora, ahora. Vamos, vamos, vamos, vamos, vamos.

0: 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A ver cuánto aman el Espíritu Santo. Yo se amo al Espíritu Santo. Una vez más, levanta sus manos los que aman al Espíritu Santo. Levanta sus dos manos, por favor, y diga: yo te amo, Espíritu Santo. Yo espero el día alegre cuando Cristo volverá.
1: ¿Cuántos quieren ver a Jesús? Amén.
0: Vamos cantando.
1: ¡Que se oigan las tablas!

La palabra de Dios nos dice: he aquí que yo les traeré sanidad y medicina, y los curaré y les revelaré abundancia de paz y de verdad.

si no estás viendo respuesta de tu oración, pareciera que Dios está en silencio, déjame decirte, deja que Dios trabaje, porque está orando. Dios está orando. Dios está orando.

Ahad bendecido. 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Échate hostia, güey. Échate, levanta tus manos. 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

Gracias, papá, por sanarme. Gracias, papá, por liberarme de ti. Gracias, Jesús. Terminemos con las voces. Gracias, Jesús. Las voces. Gracias. Por ayudarme.

son mis papás. Ven aquí, Tachri mama. Esta mujer a veces me dice, ¿dónde estás a las 12, 11 de la noche? Y le digo, estamos en el camino. Y Kirche, mi hijo, trenquenan chaven bibi. Y Kichabo su shuichnitzelche, cansechna voch. Pero con Nachtiche, hermano, cobral. El diablo no le gusta. Hermano, quiero decirle algo con todo mi corazón. Respete a sus papás. ¿Cuántos aman a sus papis? Levante su mano y digan amén. ¿Sabe qué quiero hacer esta noche? Es que tú bendigas la vida de tus papás. ¿Cuántos se quieren ir con una bendición? Si atka tochu vuestro Dios, si atka kasahabale vuestro Dios, por gusto taj. 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Levante sus manos.

son personas claves. El Espíritu Santo, Chelan mamá, a renovar bendición, Shatao. Quiero decirte, joven y señorita, aunque papá no te apoye, aunque tus papás no sean cristianos, tú sigue luchando. Tú sigue luchando.

0: Eso es, antes que se vaya en casa, levante sus manos. Levante sus manos y diga: Espíritu Santo,
1: levanta esas manos en medio de esas lágrimas, en medio de esa petición que en este momento estás haciendo delante de Dios. Estás provocando una poderosa bendición. Vamos, hay una unción poderosa. Hay algo que estás provocando, hay algo que se empieza a mover, hay algo que se empieza a venir del cielo. Vamos, vamos, vamos, ahí está. Algo desciende, algo poderoso viene. Ahí están, en medio de esas lágrimas. Ahora, ahora, ahora. Vamos, vamos, vamos, vamos, vamos.

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has conocido a Dios. Si tú no amas, aún no has conocido a Dios. Podrás tener todos los ministerios y todos los dones, pero si aún no amas y no perdonas,

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0: Son las 4:51. 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Palabra que salva, sana, liberta y restaura. Romanos 10:17. Así que la fe es por el oír, y el oír por la palabra de Dios.
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los momentos más difíciles de mi vida, Señor. Nunca me dejaste. Nunca me desamparaste. Él no te desampara.

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0: 4 de la mañana con 58 minutos.
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0: Son las 4:59 minutos.
1: Hermosa mañana, saludos y bendiciones para toda la amable audiencia, los hermanos amigos que están escuchando a través del 104.9 en FM. Les saludamos a todos en general. Saludos para toda la amable audiencia, los que están escuchando en diferentes plataformas a través de nuestra página web www.estereobendicion1049fm.com. Les saluda Ronnie López en esta hermosa mañana. Acá estamos con ustedes en cabina para poderles llevar bendición a través de esta programación Amaneciendo con Cristo. Así que usted está despertando, se ha levantado. Primeramente hay que darle gracias a Dios por un día más de vida, como también por un día menos de vida para nosotros acá en la tierra. Así que usted esté alegre, contento, feliz, disfrutando de un nuevo día, un nuevo amanecer, un nuevo despertar que nuestro Dios nos está regalando. Saludos para toda la amable audiencia en esta hermosa mañana. Espero que usted se pueda gozar juntamente con nosotros. Usted desea comunicarse, ya los números de teléfono están disponibles. 3309-4580 disponible. 3309-4580 disponible en esta hermosa mañana. Usted puede llamar con toda confianza, enviar su mensaje de texto, correo de voz vía WhatsApp, una llamada normal. Así que usted puede llamar, comunicarse en esta hermosa mañana. No lo dude, aproveche el tiempo porque cada día trae su propio afán. Hoy estamos, mañana solamente Dios sabe. Pero usted aproveche este momento, este día de poder comunicarse, de poder alabar y glorificar el nombre de nuestro Dios Todopoderoso. Saludos para toda la amable audiencia de Estéreo Bendición. 3309-4580 disponible. En Los Ángeles, California, 865-801-6160 disponible. Desde Tocache, a través del 104.9 FM, Estéreo Bendición, y desde Los Ángeles, California. Gracias por estar con nosotros en sintonía. Les saluda Ronnie López en esta hermosa mañana. Saludos y bendiciones para toda la amable audiencia de Estéreo Bendición. Sin antes, darle gracias a Dios por un día más, por un día menos que Él nos da. Así que gracias primeramente a nuestro Dios Todopoderoso. Nuestro Dios que habitas en el cielo, en esta hermosa mañana, te damos gracias, Padre bendito. Te damos gracias, Señor, porque hoy tú nos das un nuevo día, un nuevo amanecer, un nuevo despertar. Te damos gracias, Padre bendito, en esta hermosa mañana. Gracias por tu misericordia. Nosotros estamos de pie sobre la faz de la tierra. Por tu misericordia pudimos abrir nuestros ojos. Por tu misericordia, Señor, estamos hoy de pie. Gracias, Padre bendito, en esta hermosa mañana, por un día más que tú nos regalas, como también por un día menos de vida para nosotros acá sobre esta tierra. Te damos gracias, Padre bendito, en esta hermosa mañana. Padre bendito, bendiga a toda la amable audiencia, a los hermanos, amigos que están escuchando a través del 104.9 en FM y en diferentes plataformas. Seas tú, Señor, que puedas seguir bendiciendo la vida de toda la amable audiencia. Te damos gracias, Padre Celestial, por cada uno de ellos, Señor. En tus manos nos encomendamos y todo lo que hagamos en esta hermosa mañana sea para honra y gloria tuya, Señor. Sea de tu agrado todo lo que vamos a realizar en esta hermosa mañana. Haz tú, Señor, que estés con cada uno de nosotros. Recibe toda honra y toda gloria, Padre bendito. En esta hermosa mañana vamos a dar inicio a esta programación de esta hermosa mañana. Y seas tú, Señor, quien nos puedes guiar. Te damos gracias, Padre bendito. Te damos gracias, Padre celestial, por toda la amable audiencia, Señor. En tus manos nos encomendamos y seas tú glorificado en esta hermosa mañana. Que te alabemos y glorifiquemos con todo el corazón. Te damos gracias, Padre celestial, en esta hermosa mañana. Gracias, Padre, Hijo, Espíritu Santo. Amén.

bendición las 24 horas del día, los 365 días del año. Estéreo bendición al aire, llevando, compartiendo el evangelio a nivel nacional e internacional. Así que seguimos con ustedes. Usted ya sabe los números de teléfono: 3309-4580 disponible. 3309-4580 disponible. Si usted ahí mira que el teléfono está durmiendo, despierte al teléfono para que usted se pueda comunicar en esta hermosa mañana. Si usted desea despertar el teléfono en Los Ángeles, California, pues también lo puede hacer al 865-801-6160, disponible en Los Ángeles, California.

Seguimos con ustedes en esta hermosa mañana. 3309-4580 disponible en Los Ángeles, California. 865-801-6160 disponible. Seguimos con ustedes con esta hermosa alabanza. Así que usted sígase gozando juntamente con nosotros en esta hermosa mañana.

0: Sí, hemos escuchado esta hermosa alabanza. Así que bendiciones para toda la amable audiencia de Estéreo Bendición. 3309-4580 disponible. 3309-4580 disponible. En Los Ángeles, California, 865-865 el área, 865-801-6160 disponible. 865-801-6160 disponible.
1: Las 5 de la mañana, 10 minutos.

0: Muchas gracias.
1: Así seguimos con ustedes en esta hermosa mañana. Seguimos llevándole bendición a todos los hermanos, amigos, oyentes a través del 104.9. A los hermanos que están conectados con nosotros en diferentes plataformas a través del YouTube, ahí estamos como Estéreo Bendición. En Facebook Live estamos como Estéreo Bendición. Gracias a toda la amable audiencia por su fiel sintonía a Estéreo Bendición. Seguimos con ustedes, seguimos llevándole bendición a través de esta programación Amaneciendo con Cristo, ya que usted lo puede escuchar todos los días de 5:30 de la mañana.
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1: Seguimos con ustedes con otra hermosa alabanza, así que sígase gozando, sígase deleitando en la presencia de nuestro Dios Todopoderoso.

0: En esta hermosa mañana estamos con ustedes, desde Los Ángeles, California, llevando esta programación Amaneciendo con Cristo. Espero que usted se pueda seguir gozando, pueda seguir disfrutando juntamente con nosotros de esta programación Amaneciendo con Cristo, que espero que usted se esté gozando juntamente con nosotros estas alabanzas que son de bendición para nuestra vida espiritual. Así que usted no se goza, pues haga un acto de conciencia como está viviendo ante nuestro Dios Todopoderoso. Así que si usted dirá, pues el hermano no tiene problema como yo, no está padeciendo como yo, déjeme decirle que aunque estemos llorando, estemos padeciendo, estemos pasando momentos difíciles, en la vida espiritual es diferente. Nosotros en la vida espiritual debemos estar felices, contentos, disfrutando, alabando y glorificando el nombre de nuestro Dios Todopoderoso. En el cuerpo, en la vida, en esta tierra, vamos a llorar, vamos a reír, vamos a cantar, vamos a gozar. Vamos a padecer de muchas cosas, vamos a padecer de enfermedad, pero lo más importante es la vida espiritual. Así que usted no confunda su vida espiritual con su vida física, su vida acá en la tierra. Así que la vida física, la vida material es una cosa y la vida espiritual es otra cosa. Así que usted no confunda las dos vidas, los dos tiempos de su vida. Así que gócese en la presencia de nuestro Dios Todopoderoso. Así que si usted se goza, se deleite en la presencia de Dios, recuerde que Dios está con nosotros, nunca nos ha dejado, nunca nos ha abandonado, aunque pasemos momentos difíciles, tristeza, de dolor, enfermedades, pasemos problemas, pasemos todo lo que puede llegar a nuestra vida, Él nunca nos ha dejado, Él está con nosotros todos los días.
1: Las 5 de la mañana, 22 minutos.
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Así seguimos con ustedes, seguimos llevándole bendición a través de esta programación Amaneciendo con Cristo. Les saludamos a todos los hermanos, amigos, oyentes en diferentes países, en diferentes lugares, colonias, caseríos, fincas, municipios, todos los lugares de nuestra querida Guatemala, todo nuestro departamento de San Marcos, Chiapas, de México. Saludos a los hermanos mexicanos, a todos los hermanos centroamericanos, sudamericanos, norteamericanos, o hasta donde ustedes se encuentran en esta hermosa mañana escuchando Estéreo Bendición. Así que gracias por estar con nosotros en sintonía de Estéreo Bendición. 3309-4580 disponible, 3309-4580 disponible, 865-801-6160 disponible en Los Ángeles, California. Se ha comunicado el hermano Mario Pérez, nuestro hermano saluda a toda la amable audiencia, a nuestra hermana Dalila Méndez, a nuestra hermana Ángela Barrios, también saluda a la hermana Estela y familia, a la hermana Adela Cifuentes de Colima 2, a nuestra hermana Elvira Martín López, locutora de Estéreo Bendición. Nuestro hermano saluda a todos en general. Así que usted está escuchando en esta hermosa mañana, el saludo es para usted. Así que gracias ahí a nuestro hermano Mario Pérez por comunicarse con nosotros en cabina del 104.9 en FM. Gracias ahí por estar acompañados en esta hermosa mañana. Espero que ahí se esté gozando también juntamente con nosotros. Nuestro hermano también nos envía un cordial saludo a toda la familia López. Gracias, hermano Mario Pérez, por comunicarse en esta hermosa mañana. Vamos a complacer sus alabanzas solicitadas. Espero que usted se pueda gozar, pueda disfrutar juntamente con nosotros en esta hermosa mañana. 3309-4580 disponible, 3309-4580 disponible, donde usted se puede comunicar en esta hermosa mañana. Y en Los Ángeles, California, también lo puede hacer al 865-801-6160 disponible. Esta hermosa alabanza es para complacer al hermano Mario Pérez, escuchando a todo volumen Estéreo Bendición.

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1: Así en esta hermosa mañana hemos complacido al hermano Mario Pérez escuchando Estéreo Bendición a todo volumen. Gracias por estar con nosotros en sintonía de Estéreo Bendición. Así que gracias a toda la amable audiencia de Estéreo Bendición en esta hermosa mañana. Les saludamos a cada uno de ustedes, espero que se estén gozando, estén disfrutando juntamente con nosotros de esta programación y de las bendiciones del Todopoderoso.

Así seguimos con ustedes en esta hermosa mañana. Espero que usted se esté gozando, se esté deleitando juntamente con nosotros. Así que usted alabe y glorifique el nombre de nuestro Dios Todopoderoso. Usted alabe en todo momento, en toda circunstancia de la vida. Usted alabe a nuestro Dios Todopoderoso. No solamente cuando usted va en la casa de oración. Cuando usted se congrega, tiene que alabar a nuestro Dios, ¿no? Usted tiene que alabar, glorificar el nombre de Él todos los días, en cualquier momento, en cualquier circunstancia de la vida. Así que espero que usted en esta hermosa mañana se esté gozando juntamente con nosotros en esta programación Amaneciendo con Cristo, 3309-4580, disponible 865-801-6160, disponibles.

Seguimos en esta hermosa mañana, seguimos llevándole bendición a través de esta programación. Desde el vientre de mi madre, dice esta hermosa alabanza que hemos escuchado. Así que saludos para toda la amable audiencia de Estéreo Bendición. Saludos para todos los hermanos, amigos en diferentes colonias, caseríos, fincas, municipios, todo nuestro departamento de San Marcos, Chiapas de México, Centroamérica, Sudamérica, lo que es la Unión Americana. Seguimos con ustedes con esta hermosa alabanza, la alabanza que dice clavos, dice esta hermosa alabanza en esta hermosa mañana.

0: Las 5 de la mañana, 49 minutos.
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2: En esta hermosa mañana, bendiciones para toda la amable audiencia bendición. De Estéreo Bendición, 3309-4580 disponible, 3309-4580 disponible para que usted se pueda seguir comunicando, pueda seguir disfrutando juntamente con nosotros. Así que saludos para toda la amable audiencia de Estéreo Bendición. Seguimos con ustedes en esta hermosa mañana.
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0: esta hermosa mañana. Estamos llegando a la parte final de esta programación. Espero que ustedes estén gozando, se pueda seguir gozando juntamente con nosotros. Así que bendiciones para toda la amable audiencia de Estéreo Bendición.
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0: Así en esta hermosa mañana estamos llegando a la parte final de Amaneciendo con Cristo. Espero que usted en esta hermosa mañana se haya gozado juntamente con nosotros, haya deleitado en la presencia de nuestro Dios. Así que usted alabe, glorifique el nombre de nuestro Dios todos los días. Todos los días usted alabe el nombre de nuestro Dios Todopoderoso. Gracias por estar con nosotros en esta hermosa mañana.

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3: Hermosa mañana, saludos a toda la amable audiencia del programa, gracias a todos los hermanos amigos que ya están en sintonía del programa Iluminando tu vida. Les saludamos a cada uno de ustedes en esta hermosa mañana, así que gracias primeramente a Dios porque nos concede, nos da el privilegio tan grande de poder estar nuevamente en el programa Iluminando tu vida. Así que saludos y bendiciones para toda la amable audiencia, saludos a los hermanos amigos oyentes en diferentes lugares, colonias, caseríos, fincas, municipios, todo nuestro departamento de San Marcos, Chiapas, de México, Centroamérica, Sudamérica y lo que es la Unión Americana. Damos inicio el programa Iluminando tu Vida en esta hermosa mañana a través de las diferentes plataformas. Gracias a nuestros hermanos amigos oyentes del programa Iluminando tu Vida. Vamos a dar inicio en esta hermosa mañana, vamos a leer una porción de la palabra de nuestro Dios Todopoderoso y se lee de la siguiente manera: Por tanto os digo, no os afanéis por vuestra vida, que habéis de comer o que habéis de beber, ni por vuestro cuerpo que habéis de vestir. No es la vida más que el aliento y el cuerpo más que el vestido. Mirad las aves del cielo que no siembran ni siegan ni recogen en graneros y vuestro Padre Celestial las alimenta. ¿No valéis vosotros mucho más que ella? ¿Y quién de vosotros podrá, por mucho que se afane, añadir a su estatura un codo? Y por el vestido, ¿por qué os afanáis? Considerad los lirios del campo, cómo creen, no trabajan ni hablan. Pero os digo que ni aun Salomón con toda su gloria se vistió así como el uno de ellos. Y así la hierba del campo que hoy es y mañana se echa en el horno, Dios la viste así. ¿No habrá mucho más a vosotros, hombres de poca fe? No os afanéis pues diciendo qué comeremos o qué beberemos o qué vestiremos, porque los gentiles buscan todas estas cosas, pero vuestro Padre Celestial sabe que tenéis necesidad de todas estas cosas. Mas buscad primeramente el reino de Dios y su justicia, y todas estas cosas serán añadidas. Así que no os afanéis por el día de mañana, porque el día de mañana traerá su afán. Basta a cada día su propio mal. Así hemos leído esta hermosa palabra, hemos leído en esta hermosa mañana, hemos leído la palabra de nuestro Dios Todopoderoso. Así que usted ha escuchado esta hermosa palabra El título es El afán y la ansiedad. Así que no vamos a confundir aquel versículo que dice que con el sudor de tu frente ganarás el pan de cada día. Usted no se agarre de ese versículo porque está escuchando esta palabra de nuestro Dios Todopoderoso. Así que gracias a toda la amable audiencia por su fiel sintonía a Estéreo Bendición al 94.5 FM por el Estéreo en el programa Iluminando tu Vida. Hemos leído la palabra de nuestro Dios Todopoderoso. Lo hemos leído en San Mateo 6. 25 al final. Padre bendito, en esta hermosa mañana te doy gracias, Señor. Te doy gracias porque hoy es un nuevo día, un nuevo amanecer. Es una nueva oportunidad, Señor, que tú nos das de poder poner nuestros pies sobre la faz de la tierra. Es un nuevo día, es un nuevo amanecer para cada uno de nosotros. Gracias, Padre bendito. Gracias, Padre Celestial, porque hoy así ha sido tu voluntad para cada uno de nosotros, de poder abrir nuestros ojos y de poder estar nuevamente de pie sobre esta faz de la tierra. Gracias, Padre bendito. Gracias, Señor, en esta hermosa mañana te damos gracias, porque hoy, Señor, tú estás con cada uno de nosotros. Tú estás todos los días de nuestra vida. Tú nunca nos has dejado, nunca nos has abandonado, y por eso hoy estamos de pie y estamos en el programa Iluminando tu Vida. Gracias, Padre bendito. Bendiga a toda la amable audiencia, donde quiera que se encuentren escuchando. En esta hermosa mañana seas tú, Padre Celestial, que nos des gozo y libertad de poder alabar y glorificar tu nombre. Seas tú, Padre bendito, en esta hermosa mañana, que puedas estar con toda la amable audiencia del programa Iluminando tu Vida. Así, Padre bendito, en esta hermosa mañana te pido una bendición sobre cada uno de todos los hermanos, amigos, oyentes del programa Iluminando tu Vida. Seas tú, Padre Celestial, que nos des gozo y libertad de poder alabar y glorificar tu nombre. En esta hermosa mañana, Padre bendito, damos inicio al programa Iluminando tu Vida, y todo lo que se haga sea para honra y gloria tuya. Primeramente, Señor, sea de tu agrado, que tú recibes toda honra y toda gloria, toda adoración, Señor. Gracias te damos por este privilegio tan grande que nos concedes, Señor. Y así, Padre bendito, te damos gracias por darnos este privilegio tan grande. Gracias, Padre, gracias, Hijo, gracias, Espíritu Santo de Dios. Amén.

Así en esta hermosa mañana estamos con ustedes, estamos nuevamente con ustedes en el programa Iluminando tu Vida. Espero que usted en esta hermosa mañana se pueda gozar, pueda disfrutar juntamente con nosotros del programa Iluminando tu Vida. Y a los números de teléfono disponible para que usted se pueda comunicar en esta hermosa mañana. Así que usted ya sabe los números de teléfono, ya sabe los números para poder marcar, solicitar su alabanza. Usted desea que pasemos su saludo, complazcamos su alabanza, usted comuníquese en esta hermosa mañana. Así que bendiciones para toda la amable audiencia del programa Iluminando tu Vida. Damos inicio con esta hermosa alabanza con el grupo coral Restauración de Iglesia Centroamericana Los Olivos de

0: Seguimos con ustedes en esta hermosa mañana, seguimos llevándole bendición a través de esta programación Amaneciendo con Cristo. 3309-4580 disponible, y en Los Ángeles, California, 865-801-6160 disponible, 4091-1306 disponible en esta hermosa mañana. Así que bendiciones para toda la amable audiencia del programa Iluminando tu Vida. Estamos con ustedes desde Los Ángeles, California, llevando este programa Iluminando tu Vida. Así que usted sígase gozando, sígase deleitando juntamente con nosotros en esta hermosa mañana. Usted desea escuchar su alabanza, desea que le saludemos, desea usted que ahí pasemos su saludo. Comuníquese al 3309-4580 disponible, y en Los Ángeles, California, 865-801-6160 disponible directamente hasta Los Ángeles, California, en el programa Iluminando tu Vida.
1: Las 6 horas, 25 minutos.
0: Tengo gratitud, dice esta hermosa alabanza. Así que cuántos están agradecidos con Dios por un día más, como también por un día menos acá en la tierra.

Así que usted sígase gozando juntamente con los que se gozan en Cristo Jesús. Estamos alabando y glorificando el nombre de nuestro Dios Todopoderoso. Gracias a toda la amable audiencia por estar acompañado del programa Iluminando tu Vida. Les saludamos en esta hermosa mañana. Les saludamos desde Los Ángeles, California, a toda la amable audiencia. Así que usted sígase gozando, siga disfrutando de las bendiciones del Todopoderoso. Acá estamos muy alegre, muy contento, llevando el programa Iluminando tu Vida en esta hermosa mañana. Bendiciones para nuestros hermanos, amigos, oyentes del programa Iluminando tu Vida. Seguimos con ustedes en esta hermosa mañana. Seguimos llevándole bendición a nuestros hermanos, amigos, oyentes del programa. Espero que usted se pueda gozar, pueda seguir disfrutando juntamente con nosotros en esta hermosa mañana. Usted desea comunicarse, llame, comuníquese a los números de teléfonos. Los números de teléfono disponibles para que usted se pueda comunicar en esta hermosa mañana. Seguimos llevándole bendición en esta hermosa mañana a cada uno de ustedes. Así que sígase gozando, sígase deleitando juntamente con nosotros en esta hermosa mañana. Seguimos con ustedes, seguimos en esta hermosa mañana, seguimos con otra hermosa alabanza y enseguida estaremos pasando un saludo que tenemos por acá. Así que gracias a toda la amable audiencia de Estéreo Bendición.

Así seguimos, seguimos en esta hermosa mañana, seguimos llevándole bendición a los hermanos, amigos, oyentes en diferentes países, en diferentes colonias, caseríos, fincas, municipios, todo nuestro departamento de San Marcos, Uchiapa de México. Espero que usted se esté gozando juntamente con nosotros en el programa Iluminando tu Vida. Así, saludos a toda la amable audiencia en esta hermosa mañana. Tenemos un saludo por acá y vamos a darlo a conocer. Se ha comunicado la semana Estela Guzmán de Plan La Lima, Malagatán, ahí escuchando Estéreo Bendición a todo volumen, escuchando el programa Iluminando tu Vida, juntamente con su hijo, con Juanito, ahí escuchando el programa Iluminando tu Vida. Nuestra hermana saluda a toda la amable audiencia, saluda a todos los hermanos que están escuchando el programa. Saluda al hermano Werner, hermano Donaldo, a hermana Julia, hermana Diana, hermana Elvira, Martín López, al hermano Isaí, como también saluda a todos los hermanos, amigos, oyentes en esta hermosa mañana. Vamos a complacer las alabanzas que nuestra hermana ha solicitado. Espero que sea de bendición para su vida. Así que nosotros seguimos acá en el programa Iluminando tu

0: Así en esta hermosa mañana hemos complacido las alabanzas al Manastelo Guzmán de Plan Ali Mola, que están escuchando el programa Iluminando Tu Vida. Nosotros acá continuamos y seguimos con ustedes llevándole bendición a través del programa Iluminando Tu Vida. Gracias.
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0: por su fiel sintonía al programa Iluminando Tu Vida. Saludos para toda la amable audiencia de diferentes lugares, colonias, caseríos, fincas, municipios, todo nuestro departamento de San Marcos, Chiapas de México, Centroamérica, Sudamérica, lo que es la Unión Americana. Seguimos con ustedes en esta hermosa mañana. Usted desea comunicarse, lo puede hacer con toda confianza, puede solicitar su alabanza, puede enviar su mensaje de texto, correo de voz. Usted puede comunicarse en esta hermosa mañana. Saludos para los hermanos, amigos, oyentes en diferentes lugares y del programa Iluminando Tu Vida. Acá continuamos en esta hermosa mañana, continuamos con ustedes con esta alabanza, así que sígase gozando, siga disfrutando de las bendiciones del Todopoderoso.

0: Seguimos con ustedes, seguimos llevándole bendición a través del programa Iluminando Tu Vida, que le estamos transmitiendo en vivo y en directo desde Los Ángeles, California.
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0: Así que seguimos con ustedes, seguimos llevándole bendición a los hermanos, amigos, oyentes del programa Iluminando Tu Vida. Te desea que le pasemos un saludo, comuníquese al 3309-4580, disponible en Los Ángeles, California, 865-801-6160, disponible, o comuníquese en esta hermosa mañana. Se puede también comunicar a través del Messenger de Estéreo Bendición. Seguimos con ustedes en esta hermosa mañana, seguimos llevándole bendición a través del programa Iluminando Tu Vida. Así que usted está pasando un momento difícil en su vida, está pasando un momento de enfermedad, de tristeza, dolor, pues tenemos que clamar a nuestro Dios en lo secreto para que usted y yo podamos recibir la recompensa, y la recompensa será en público. Así que usted tiene que doblar rodillas solito ahí en su casa, en su cocina, en su cuarto o donde usted guste orar en secreto, pero no haga su oración en público, porque si usted hace su oración en público no recibirá la respuesta. Así que usted tiene que doblar rodilla para poder recibir esa respuesta. Usted tiene que doblar su rodilla personalmente para poder recibir la respuesta de su petición. Usted está pasando un momento de enfermedad, doble su rodilla. Nosotros solamente podemos apoyar en oración, nosotros solamente podemos clamar por usted, pero usted tiene que tener fe, esa seguridad que la enfermedad se va a quitar, y si no, pues nosotros no podemos hacer nada. Nosotros solamente podemos unirnos en oración. Así que pues usted dirá, pues dice la Biblia, orad uno por los otros. Sí, tenemos que orar uno por los otros, pero la fe lo tiene que tener usted personalmente para que la enfermedad usted sea sana o sano. Usted tiene que recibir eso por medio de su fe. Así que si usted cree en nuestro Dios Todopoderoso, en el nombre de nuestro Jesús, nuestro Padre Celestial, en el nombre de nuestro Señor Jesús, usted puede recibir la sanidad, pero depende de usted, no depende de mí. No depende de los hermanos que oran por usted, depende de su fe, de su confianza que tiene con nuestro Dios Todopoderoso. Así que nosotros podemos clamar día y noche por usted, pero si usted no tiene fe, Dios no va a responder su petición. Así que la fe es personalmente, es individual. Si yo tengo fe por mi vida, por mi salud, porque estoy pidiendo por la enfermedad para que se me retire, si tengo fe se me va a quitar, y si no, aunque yo ore día y noche las 24 horas del día, la enfermedad ahí va a estar. Todo depende de cada uno de nosotros. Pero cuando la enfermedad ya es de muerte, aunque podamos hacer vigilia, ayunos, podamos traer al mejor predicador, al mejor intercesor, cuando la enfermedad es de muerte, no hay solución. Así que todos nacimos y todos vamos a morir. Pero cuando la enfermedad es pasajera, con su fe usted puede ser sano de la enfermedad. Así que esta alabanza que dice, clama a mí. Así que tenemos que clamar a nuestro Dios Todopoderoso con fe, con seguridad, para ser sanados de toda enfermedad.

0: Pues hemos escuchado esta hermosa alabanza, clama a mí, dice esta hermosa alabanza. Así que usted sígase gozando, siga disfrutando juntamente con nosotros de las bendiciones del Todopoderoso. Sígase gozando en el programa Iluminando tu Vida, que la estamos transmitiendo en vivo y en directo a nivel nacional e internacional desde Los Ángeles, California, a través de nuestras plataformas, a través de la página oficial de Estéreo Bendición, a través del Facebook Live, como también a través del YouTube. Y estamos como Estéreo Bendición 104.9 FM. Estamos transmitiendo en vivo y en directo a nivel nacional, internacional, desde Los Ángeles,
1: California. 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
0: Seguimos con ustedes, seguimos llevándole bendición en esta hermosa mañana. Usted desea que pasemos un saludo, comuníquese al 3309-4580, disponible, y en Los Ángeles, California, 865-801-6160, disponible. Y usted dirá, y hoy pues no están saliendo en Porvenir Estéreo. Bueno, es Porvenir Estéreo, hoy no pudo enlazarnos el programa, pero nosotros continuamos con ustedes acá desde Los Ángeles, California. Seguimos con ustedes en el programa Iluminando tu Vida.

0: Así en esta hermosa mañana seguimos con ustedes, seguimos llevándole bendición a toda la amable audiencia del programa Iluminando Tu Vida. Gracias por estar con nosotros. Una llaga podrida, dice esta hermosa alabanza que hemos escuchado. Así era nuestra vida sin Cristo. Y usted dirá, pero mi vida no era como una llaga podrida. Nuestra vida sin Cristo es como una llaga que no tiene cura, ¿verdad? Usted sabe, cuando tenemos una herida en los pies, en las manos, en el cuerpo y no sana, aunque nos pongamos muchos remedios, muchos antibióticos y no sanamos de esa herida. Pero viene Cristo, nuestro corazón nos cambia, nos transforma. Él es el único quien nos puede sanar y salvar. Él es el único. Las enfermedades, pues, están dispuestos por todos los días. Están al día las enfermedades, los dolores, todo esto es natural. Si no hay dolor, pues también tenemos que preocuparnos, ¿será que estamos sanos? ¿Estamos realmente sanos? ¿O qué pasa en nuestro cuerpo? ¿O ya no sentimos nada? Pero es necesario que padezcamos de enfermedad, pero andar sin Cristo, en nuestra vida sin Él era como una llaga podrida, así que no éramos nada sin Cristo, pero hoy valemos más que el oro, porque estamos en Cristo Jesús, que Él está en nuestro corazón, Él está con cada uno de nosotros. Gracias por estar con nosotros en sintonía del programa Iluminando Tu Vida. Así que bendiciones a toda la amable audiencia del programa Iluminando Tu Vida.
1: Hola, buenos días, hermano Ronnie. Aquí le escucho Cacería, mi hermoso San Pablo. Soy fiel oyente de este programa, hermano. A veces es que sé que no hay saldo para mandar mensaje. Bendiciones para toda la amada audiencia. Bendiciones para usted, hermano, ahí en su trabajo. Aquí le escucho en Cacería, mi hermosa. Me puedo complacer con dos alabanzas.
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0: nosotros. Así que bendiciones a nuestra hermana que nos ha enviado el audio, que ahí se ha comunicado con nosotros en esta hermosa mañana a través del 104.9 en FM. Ahí saludos a los hermanos y amigos. Sabemos que los amigos también, los que no han creído en nuestro Señor Jesús, los que no han recibido a Él como el Salvador de su vida, también están escuchando el programa Iluminando Tu Vida. Así que súbele volumen a su radio para que todos sus vecinos se gocen juntamente con nosotros, con los que glorificamos el nombre de nuestro Dios Todopoderoso. Vamos a complacer a nuestra hermana allá en Villahermosa, San Pablo. Ahí nuestra hermana se ha comunicado, ha enviado su audio. Vamos a complacer sus alabanzas. Ahí no nos dejó el nombre, pero gracias por estar en sintonía del programa Iluminando Tu Vida, que lo estamos transmitiendo en vivo y en directo desde Los Ángeles, California.

Así estamos complaciendo a nuestra hermana allá en Villa Hermosa, escuchando el programa Iluminando tu Vida. Vamos a complacer la siguiente alabanza que nuestra hermana ha solicitado.

0: hermosa mañana, hemos complacido las alabanzas a nuestra hermana que está escuchando allá en Villa Hermosa, San Pablo, escuchando el programa Iluminando tu Vida. Espero que se esté gozando, se siga gozando, siga disfrutando de las bendiciones del Todopoderoso. Gracias por estar con nosotros en el programa Iluminando tu Vida. Saludos y bendiciones para nuestros hermanos, amigos, oyentes en diferentes colonias, caseríos, fincas, municipios, todo el departamento de San Marcos, Chiapas, de México, Centroamérica, Sudamérica y lo que es la Unión Americana. Así seguimos con ustedes en esta hermosa mañana. Usted desea comunicarse, puede marcar el 3309-4580, disponible en Los Ángeles, California, 865-801-6160, disponible en esta hermosa mañana. Así que usted puede enviar su mensaje de texto, puede hacernos su llamada nacional e internacional. Así que acá estamos para poder recibir su mensaje de texto, su llamada en esta hermosa mañana. Gracias por estar con nosotros en sintonía del programa Iluminando tu Vida. Saludos a nuestros hermanos que están conectados con nosotros a través de las plataformas Estéreo Bendición. Ahí los hermanos que están conectados con nosotros a través del YouTube, estamos como Estéreo Bendición llevando el programa Iluminando tu Vida. A través del Facebook Live como Estéreo Bendición, la página oficial de Estéreo Bendición. Acá seguimos con ustedes con más alabanzas de bendición. Seguimos con ustedes con más alabanzas en esta hermosa mañana. Seguimos con ustedes, tenemos otro saludo por acá, pero sin antes vamos a escuchar una hermosa alabanza, ya que acá nos ha llegado otro saludo por acá.
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Seguimos con ustedes, seguimos llevándole bendición a los hermanos, amigos, oyentes del programa Iluminando tu Vida. Bueno, por acá tenía una llamada, por eso les había dejado las alabanzas, pero seguimos con ustedes en el programa Iluminando tu Vida. Se ha comunicado nuestro hermano Marvin Junior Zacarías, escuchando el programa Iluminando tu Vida. Dice: Dios le bendiga, hermano, desde las 6 horas de Chicago estoy escuchando la radio. Por favor, dice, de complacerme con dos cantos, una con Agustín Amador, La Bonanza, y la otra con Julio Melgar, Oh alma mía. Bendiciones, hermano, dice el hermano Marvin Junior Zacarías. Gracias por estar con nosotros, escuchando desde las 6 de la mañana, hora de Chicago, 4 de la mañana, hora de Los Ángeles, California, 5 de la mañana, hora de Guatemala. Así que gracias. Ahí nuestros hermanos de diferentes estados de la Unión Americana, escuchando el programa Iluminando tu Vida. Bueno, estamos con ustedes desde las 6 de la mañana. Casi 6 de la mañana, hora de Guatemala, con ustedes acá en cabina de radio. Así que gracias por estar con nosotros en sintonía del programa Iluminando tu Vida. Vamos a complacer a nuestro hermano Marvin Junior Zacarías, sus alabanzas solicitadas.

familia. Todo lo que estamos viviendo en este lugar, más que un concierto, es Dios marcando nuestras casas y nuestras familias. ¿Cuántos creen eso? Cuando Dios vio a tu papá, no vio al guitarrista, al hombre que componía canciones lindas, sino cuando Dios vio a este hombre, vio generaciones. Eso es lo que Dios hace. Cuando Dios te ve a ti, Dios ve generaciones. Y Dios no solo quiere marcar la vida de un hombre y darle un talento y cosas con él, sino cuando Dios lo vio a él, vio a ese otro hombre. Y cuando Dios vio a ese hombre, vio a este hombre, vio a los nietos que andan por ahí. Eso es lo que Dios hace. Cuando Dios vio a Abraham, vio no el problema que estaba pasando Abraham, dijo, pobrecito, no puede tener hijos, sino cuando Dios vio a Abraham, vio generaciones en él.

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1: Así en esta hermosa mañana estamos complaciendo al hermano Marvin Junior Zacarías, escuchando en Chicago, Illinois, escuchando el programa Iluminando Tu Vida. Espero que se esté gozando, esté disfrutando juntamente con nosotros de las bendiciones del Todopoderoso. Agradecemos a todos nuestros hermanos en diferentes estados de la Unión Americana, en diferentes países, en diferentes colonias, caseríos, fincas, municipios, todo el departamento de San Marcos, Chiapas de México, Centroamérica, Sudamérica,

Así es, nosotros seguimos en el programa Iluminando tu Vida. Ya nos quedan pocos minutos para finalizar el programa. Espero que usted en esta hermosa mañana se esté gozando, esté disfrutando juntamente con nosotros del programa Iluminando tu Vida. Tenemos otro saludo por acá, gracias a toda la amable audiencia. Dice el mensaje: hermano Ronnie, muy buenos días, que Dios me lo bendiga, bendición, que Dios le siga bendiciendo. De una manera especial lo estamos escuchando acá en casita. Dice: saludos a toda la a toda mi familia. Me puede complacer con una alabanza de Luz Divina, Esforzaos. Gracias, mi hermano. Le comento que no tenemos energía eléctrica, pero estamos escuchando su programa en un radio portátil. Atentamente, el hermano Isaías Nolasco, allá en El Porvenir. Así que gracias allá a nuestro hermano Isaías Nolasco, escuchando el programa Iluminando tu Vida. Allá en El Porvenir no hay energía eléctrica, con razón no nos enlazaron hoy, porque yo entré a la página de ellos y no está saliendo la radio al aire. Pero sí, nosotros acá estamos en el programa Iluminando tu Vida desde Los Ángeles, California, a través del 104.9 FM. Ahí nuestro hermano Isaías Nolasco escuchando, dice, en casita, pero con un radio portátil. Ahí gracias ahí a los hermanos, que cuando la audiencia tiene y quiere y tiene ganas de gozarse en la presencia de Dios, pues hace lo posible de poder buscar la forma como escuchar la emisora, ¿verdad? O el programa. Así que gracias ahí a nuestro hermano Isaías Nolasco por hacer ese esfuerzo, ¿verdad? Porque es un esfuerzo que uno hace para poder escuchar la radio, escuchar el programa. Así que nuestro hermano ahí por ahí buscó su radio portátil, pero está en sintonía del programa Iluminando tu Vida juntamente con toda su familia. Vamos a complacer la alabanza que nuestro hermano ha solicitado, Esforzaos, dice esta alabanza. Espero que sea de bendición para su vida espiritual.

0: mañana hemos complacido la alabanza a nuestro hermano Isaías Nolasco. Gracias por estar acompañado del 104.9 en FM, ahí en casita, nuestro hermano, escuchando a todo volumen. Así que gracias por estar con nosotros en sintonía del programa Iluminando tu Vida. Esforzaos, dice, y entrar por la puerta estrecha. Así que tenemos que esforzarnos para poder encontrar y heredar la vida eterna. Así que tenemos que esforzarnos, porque si no nos esforzamos, no podemos llegar a donde todos queremos llegar. Así que todos queremos ir, pero no todos queremos hacer la voluntad de nuestro Dios. Todos queremos llegar al cielo, pero nadie se quiere morir en esta tierra. Así que todos renegamos morir. Así que usted no reniegue. Así que usted no es eterno acá en la tierra. Nacimos para vivir, para morir en esta tierra. El cuerpo se va a quedar en esta tierra, pero su alma, lo más importante. Así que usted no se preocupe por su cuerpo. Así que usted puede estar sano al 100%, pero su alma es lo más importante. Así que usted no llore, no se queje de la muerte, porque todos nacimos. Si murió nuestro Señor Jesús, imagínese que es el Hijo de Dios, el único Hijo, imagínese que dio su vida por nosotros, y nosotros que no somos nada ante los ojos de nuestro Dios. Así que nosotros tenemos que esforzarnos y hacer la voluntad de Él. Tenemos que esforzarnos para poder heredar la vida eterna, para poder llegar allá y gozarnos en la patria celestial. Así que si usted y yo estemos preparados para las bodas del Cordero, porque pronto las trompetas sonarán. Es el día, el momento en que usted se puede arrepentir de todos sus pecados, puede aceptarle a Él como el Salvador de su vida. Así que la palabra del Señor se está predicando día y noche, las 24 horas del día, los 365 días del año, a través de Estéreo Bendición. Así que usted no tiene pretexto de decir: yo nunca escuché Estéreo Bendición, nunca escuché la palabra de salvación, nunca escuché la palabra de arrepentimiento, la palabra que me trae vida eterna. Así que también usted no va a decir: yo nunca escuché que ahí se predicó de pecado, porque si usted se arrepiente de todos sus pecados, va a heredar la vida eterna. Y si no se arrepiente, pero no podrá heredar la vida eterna. Si usted no vive en santidad, tampoco. Peor todavía, mejor es no haber conocido a nuestro Dios y que no hacer la voluntad de Él, ¿verdad? Si usted ha creído en nuestro Dios, ha aceptado a Él como Salvador de su vida, usted se congrega, pero si no se ha arrepentido de todo corazón, es el momento para que usted se pueda arrepentir y poder heredar la vida eterna, porque no podemos estar ahí pasando el tiempo nada más por gusto, por querer estar en la radio, por querer ir congregarnos. Tenemos que vivir en santidad, tenemos que guardarnos de todo pecado, de toda maldad, de toda tentación, de todo lo que hay en este mundo. Así que nosotros tenemos que esforzarnos para poder heredar la vida eterna. Así que la conciencia de cada uno, la conciencia de cada uno, solamente es una pequeña reflexión para que usted pueda reflexionar cómo vive ante los ojos de nuestro Dios Todopoderoso. Así que el llamado para los amigos, y también para los que un día creyeron en Jesús, aceptaron a Él y hoy se encuentran alejados, es el momento para que usted pueda arrepentirse, venir nuevamente, reconocerlo a Él y no perder su salvación. Así que gracias a toda la amable audiencia por su fiel sintonía al programa Iluminando tu Vida. Ya casi estamos llegando a la parte final en esta hermosa mañana, así que nosotros estamos llegando a la parte final del programa Iluminando tu Vida. Así que gracias a toda la amable audiencia por su fiel sintonía al programa. Así espero que usted se haya gozado, haya disfrutado. Si usted ahí no siente gozo en su corazón de alabar y glorificar el nombre de nuestro Dios, arrepiéntese de todo corazón, crea en nuestro Señor Jesús, haga un acto de conciencia y usted se va a sentir libre de poder alabar y glorificar el nombre de Él, no solo cuando usted se congrega o cuando va a la casa de Dios a alabarlo y glorificarlo. Dios está en todo lugar, está en todo momento, está en su casa, está en la calle, está en su auto, está en su trabajo. Usted tiene que tener esa mentalidad, usted tiene que estar concentrado en nuestro Dios Todopoderoso. Tiene que orar, tiene que congregarse también, no dejar de congregarse como muchos tienen por costumbre. Usted tiene que congregarse, pero de todo corazón. No hay necesidad que le diga: vamos a la iglesia, congreguémonos, sino que usted tiene que hacerlo todo, todo de corazón. Así que gracias a toda la amable audiencia. Hemos llegado a la parte final del programa. Espero que este programa haya sido de gran bendición para su vida espiritual. Si Dios nos presta la vida, estaremos en una próxima oportunidad con ustedes en el programa. Y si no, estamos en esta tierra, pues si ya nos hemos ido de esta tierra, pues allá nos vemos donde todos queremos estar. Así que, pero tiene que vivir en santidad ante nuestro Dios Todopoderoso, si no, no podrá heredar la vida eterna. Gracias, estuvo con ustedes Ronnie López desde Los Ángeles, California. Entregamos los micrófonos a cabinas centrales del 104.9 FM Estéreo Bendición. Gracias por su fiel sintonía y no le cambie, sigue en sintonía porque vienen nuestros hermanos programadores en esta hermosa mañana. Gracias. Nos quedamos con ustedes siempre escuchando y acompañado del 104.9 FM Estéreo Bendición.
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presencia. Reconociéndote, Padre, como único y suficiente Salvador de nuestra vida. Reconociéndote, Señor, que solamente tú eres grande y maravilloso en esta bendecida mañana. Hoy te clamo, Señor, un momento más, Señor, y te doy gracias. Gracias, Espíritu Santo, por tu infinita misericordia estoy en este lugar. Gracias, Señor, por lo bueno que has hecho en nuestra vida, por lo maravilloso que eres, Padre. Hoy estamos en este bendecido lugar para poder llevar un mensaje más de tu palabra. Bendiga esta programación edificando tu vida con Jesús. Bendiga este programa, está en tus manos. Eres el conductor de este programa, Padre. Porque solamente tú nos has ayudado para poder llevar este programa a través de esta emisora y poder entrar en aquellos hogares, allá donde están aquellas familias, Señor. Padre, cubra nuestra vida en esta bendecida mañana. Eres el invitado de honor. Cubra, Señor, los aparatos. Cubra mi vida con tu sangre preciosa. Cubra la vida de mi hermana Elvira, Señor, porque solamente tú eres grande y poderoso. Hoy te damos la honra, la gloria y el honor. Hoy venimos poniendo nuestra vida en tus manos. Toma el control de nuestra vida. Desde ya te clamo, Señor, por tu palabra. Háblenos a través de tu palabra, Jesús. Porque cada día, Señor, queremos escucharte. Queremos ser bendecidos a través de tu palabra. Una palabra de fe y de bendición. Cubra, Señor, desde ya los diferentes lugares. Hoy te doy la honra, te doy la gloria. Cubra mi familia, cubra mi niño, Señor. La vida de mi esposo, guarda los Espíritus Santos. Guarda mi vida en esta mañana. Yo reprendo todo estorbo, toda influencia. Señor amado, en esta mañana, tú eres el único que pueda guiarnos. Espíritu Santo, muchas gracias. Gracias, Señor. Gracias. Gloria al Señor en esta bendecida mañana. Hemos ya clamado el dulce nombre de nuestro Dios Todopoderoso. Dios bendiga la vida de nuestro hermano Toribio Marroquín, la vida de mi hija ya en Aldea La Joya, y a nuestra hermana Arely García, bueno, nos escuchan allá en la Unión Americana, ahí a mi cuñada Juana Montoya, bendiciones. Vamos a dar inicio y luego a los que nos van a ver en la cuenta de Estéreo Bendición, bendiciones para todos. Les decía, puede llamar al número de la radio 3309-4580. Vamos a tener intercesión y complacer con los cantos. Yo sé que cuando estamos en este lugar, no sentimos cuando se nos va la hora, ¿verdad? Dice en el libro de Josué, en el libro de Josué, su capítulo 1,
y su verso 8. Usted puede grabar el verso de la palabra del Señor y en un momento disponible, ¿verdad? Porque yo sé que hay un tiempo que le damos a Dios. Usted puede leer la palabra, entenderla, atesorarla y vivirla. Porque dice la palabra del Señor que no solamente vamos a ser oidores de la palabra de Dios, también vamos a ser hacedores de ella. Dice la palabra, nunca se apartará de tu boca este libro de la ley, sino que de día y de noche meditarás en él, para que guardes y hagas conforme a todo lo que en él está escrito, porque entonces harás prosperar tu camino y todo te saldrá bien. Dice el 9. Mira que te mando y que te esfuerces y seas valiente, no temas ni desmayes, porque Jehová tu Dios estará contigo en donde quiera que vayas. Esta es una palabra, ¿verdad?, que nos habla en esta bendecida mañana. El libro de Josué, cuando Josué decía que no podía gobernar, Jesús le dijo, puedes. A veces muchos dicen, es que yo no puedo cantar, es que yo no puedo predicar. Yo sé que en el nombre de Jesús todo lo podemos hacer. Nunca se apartará de tu boca este libro de la ley. ¿Cómo vemos nosotros la palabra del Señor? ¿Qué es la Biblia para usted? ¿Qué es la palabra de Dios? Porque cuando escudriñamos la bendita palabra del Señor, ciertamente lo tenemos que tomar en cuenta que es su libro y lo que está escrito, nunca fallan las palabras de este libro. Nunca se apartará de tu boca este libro de la ley, sino que de día y de noche meditarás en él. Pero a veces el hombre, el ser humano, hoy en día ya no quiere meditar en la palabra de Dios. ¿Sabe dónde se le va el tiempo? En un teléfono. Hoy a veces le dan más el tiempo al teléfono. Y cuando toman el teléfono comienzan a dar el tiempo y sabe usted que a veces en las redes sociales usted ve muchas cosas. Pero nunca estas cosas lo va a venir a beneficiar la vida espiritual, la vida material. Y hoy en día el ser humano le da más tiempo a algo que nuestra vida no encuentra solución. Y nosotros tenemos que meditar de día y de noche, dice la palabra. Cuando usted y yo vamos a meditar en esta palabra del Señor, en esta palabra vamos a encontrar fuerzas. Cuando usted está pasando un momento de problema y usted agarra la palabra del Señor y comienza a leerlo, en la palabra del Señor encuentra soluciones. En la palabra del Señor usted encuentra vida, encuentra salud.
encuentra paz espiritual. Encuentra la solución de su problema. Pero tenemos que meditarlo, tenemos que poner por obra. En la palabra de Dios usted encuentra sanidad. No me va a dejar de mentir que cuando a veces estamos enfermas, postrado en una cama, llega la desesperación, y llega la angustia, y llega la tristeza. Y cuando a veces usted desea ver a alguien que dice, este es mi mejor amigo, ahí es donde el mejor amigo se olvida de usted. Pero sabe que cuando nosotros meditamos en la palabra de Dios, el Señor es medicina para nuestro cuerpo, dice la palabra del Señor. Es medicina para nuestra vida. Pero ¿qué tenemos que hacer? Meditar. Y a veces el hombre le da más tiempo a cosas que no vienen a traerle cosas buenas en la vida. Y dejamos de escudriñar la Biblia. La palabra del Señor viene a anticiparnos las cosas que van a suceder. Nos anticipa el peligro. Nos anticipa las cosas que no debemos de hacer. Pero como dejamos de hacer las cosas, esta palabra es un manual para un matrimonio. Cuando usted deja de vivir, de tomar el manual de un matrimonio, es cuando las cosas llegan a suceder en nuestra vida. Cuando usted compra un objeto, una estufa, una refri, trae un manual cómo usted lo va a usar, cómo yo lo voy a usar. Y si no leemos el manual antes de usarlo, a veces echamos a perder las cosas. Así es nuestra vida de nosotros. Nunca se apartará de tu boca este libro de la ley, sino que de día y de noche meditarás en él. Para que guardes y hagas conforme a todo lo que en él está escrito. Porque entonces harás prosperar tu camino y todo te saldrá bien. ¿Por qué creemos, pueblo del Señor, que a veces las cosas no nos funcionan bien? A veces hay matrimonio, dice, a mí no me ha ido bien en la vida. Es que no ha tomado la palabra de Dios a como Dios quiere que lo tome. No quiere vivir la palabra del Señor, no es un hacedor de la palabra, solamente ha sido un oidor. ¿Y qué hace el oidor? Solamente escucha y luego se lo olvida. El hombre puede hablar. ¿Cuántos programadores venimos a esta emisora? Pues el hombre puede escuchar todos los programas, pero sabe algo, que no quiere hacer la palabra del Señor, no quiere vivir la palabra del Señor. Se le olvida lo que hoy escuchó y mañana ya no lo tiene en la mente. Por eso dice la palabra del Señor, para que guardes y hagas conforme todo lo que en él está escrito.
porque entonces harás prosperar tu camino y todo te saldrá bien. Estando en la promesa del Señor, estando en los caminos de Dios, todo sale bien. Pero si usted se desvía de esta palabra y no medita en la palabra del Señor, todo lo va a salir mal. ¿Por qué? Porque a veces dejamos la palabra del Señor por un lado. Tomamos decisiones propias. Hacemos las cosas a nuestra propia manera. Y no dejamos que la palabra pueda guiarnos. Cuando usted y yo confiamos en el Señor, todas las cosas nos van a salir bien. Usted todas las cosas va a tener bien, ¿sabe por qué? Porque es una promesa del Señor que le daba a Josué. Josué dijo, yo no voy a poder guiar a este pueblo. Y yo no voy a poder hacerlo. Como hay muchos que dicen, hermana, va usted a cantar, y yo no puedo. No se pone por esforzarse de poder hacerlo. No pone su vida en práctica de poder hacer las cosas. ¿Sabe que cuando nosotros nos esforzamos y le digamos a Dios, Señor, eres tú el que me va a guiar? ¿Y qué dice usted en esta mañana? ¿Lo hace Dios o no lo hace? Claro que Dios lo va a hacer porque es un mandato de su palabra. ¿Pero qué tenemos que hacer? Hacer la palabra del Señor. Vivirla, practicarlo, ponerlo por práctica en nuestra vida. Él va a hacer prosperar nuestro camino. Él te va a llenar de bendiciones. Porque estamos practicando la palabra del Señor. Entonces harás prosperar tu camino. Y todo te saldrá bien. Esto es una promesa de Dios. Alguien que lo promete a usted, yo te voy a ayudar. Y cuando usted le suplica ayuda, esa persona ya no se lo da. Es mejor confiar en el Señor que confiar en los príncipes, dice la Biblia. El Señor no te va a fallar, pueblo, hermano, hermana. Cuando el Señor te promete ayudar, Él lo hace todo. Y dice el verso 9. Mira que te mando que te esfuerces. Y seas valiente, no temas ni desmayes. Porque Jehová tu Dios estará contigo a donde quiera que vayas. Mira que te mando y que te esfuerces. ¿Qué debemos de hacer? Esforzarnos. Debemos de tomar fuerzas. La clave para una vida de éxito y una prosperidad espiritual es leer y meditar la palabra de Dios. Leyendo la palabra del Señor y meditarlo, usted va a tener éxitos en la vida espiritual. Y obedecer a Dios
contentamente oír la palabra del Señor. Hay que estar contentos, alegres. Un éxito que usted quiera tener en la vida es leer y meditar la palabra de Dios. Sin el Señor no podemos tener éxito. La instrucción divina es de que el libro de la ley no se aparte de nuestra boca, la que implica mantener la palabra presente en lo que decimos y en lo que pensamos a cada día. Tenemos que meditar qué cosas grandes el Señor ha hecho para nosotros. Tenemos que esforzarnos. Jesús le dijo a Josué, solo esfuérzate. Quizás le llegó la debilidad, le llegó el cansancio. Quizás Josué dijo, yo ya no puedo. Ya no puedo continuar, como a veces decimos nosotros como pueblo. ¿Qué hace usted, el pueblo de Dios, cuando llega a un problema? Usted no está riendo cuando le sucede algo. Pero tenemos que esforzarnos para seguir y continuar hacia adelante, teniendo éxitos en la palabra del Señor. Si usted me mira hoy en esta bendecida mañana, yo estoy haciendo un esfuerzo. Estoy haciendo un esfuerzo para poder venir y predicar la palabra del Señor a través de lo que yo pude pasar en la vida. Y por eso dice la palabra del Señor, no desmayes, porque Jehová tu Dios estará contigo a donde quiera que vayas. El Señor me libró de la muerte. El Señor me libró de la muerte. Porque si usted hubiera visto en el estado que yo caí. Pero sabe, yo le digo al pueblo del Señor, gracias a Dios, que no fue algo grande lo que me pasó. Porque la promesa del Señor está conmigo. Por eso hay que vivir la palabra de Dios. Hay que atesorarlo. Usted no va a quedar bien con el pueblo de decir, yo vivo la palabra de Dios, yo soy cristiano, yo soy buen cristiano. No, el que conoce su vida es aquel que le da la vida. Y estoy haciendo un esfuerzo. Para mí no ha sido fácil. Aún estoy saliendo de esto. Pero con esto no por eso. Yo voy a decir, no, ya no voy a ir a la radio. Yo le decía a mi esposo, ya puedo caminar un poco. Tengo que estar en el programa. Tengo que estar en la iglesia. Aunque muchos dicen, no estoy al 100, pero estoy haciendo un esfuerzo. ¿Por qué? Porque la palabra del Señor dice, mira que te mando y que te esfuerces. Entonces debemos de esforzarnos. Es un esfuerzo lo que usted y yo hacemos cuando vamos a adorar al Señor. Y si es que valiente. ¿Y quiénes van a arrebatar en el reino de los cielos?
En el reino de los cielos van a llegar los valientes. Ahí no van a llegar los cobardes. Aquellos que con un problemita ya se quedaron. Aquellos que tuvieron una discusión ya se quedaron. Porque el hermano le hizo cara, ya se quedó. El Señor está buscando hombres y mujeres que sean valientes para poder seguir en los caminos de Dios. No temas ni desmayes. A veces, ¿sabe qué dice el hermano, la hermana? Ya no quiero continuar. Ya no voy a ir a la iglesia. Es que nadie me vino a visitar. Ya llegó a desmayar. Hoy es tiempo que te levantes. Su palabra lo dice, y sé valiente, no temas ni desmayes, porque Jehová tu Dios estará contigo en donde quiera que vayas. No es una casualidad que usted se libró de un accidente. No es una casualidad que usted se ha librado de la muerte. Es que ahí está la promesa de Dios con usted. Por eso dice, Jehová tu Dios estará contigo en donde quiera que vayas. Ahí está Dios a su lado. No es una casualidad que usted dijo, yo tenía un grande problema y se pudo resolver todo. Es que la promesa del Señor ahí está. Pero ¿sabe qué debemos de hacer nosotros? Meditar en esta bendita palabra día y noche. Porque el Señor nunca va a permitir que no sea la mano de Dios que te llegan las cosas. Yo siempre digo esto en mi vida y lo repito muchas veces cuando platico con mi esposa y le digo, las cosas no van a suceder mientras que mi padre no lo vaya a permitir. Y yo lo he visto. Lo he experimentado. Porque Dios estará contigo en donde quiera que vayas. Pero ¿qué debemos de hacer? Guardar la palabra de Dios. Guardar la palabra de Dios en nuestro corazón. Tenemos que hacer un esfuerzo. ¿Sabe qué? Ese accidente que yo tuve me vino a ayudar. Y le digo a mi esposo, cuando uno está en un momento de un accidente, uno ya no piensa de nada, ni de los hijos. Yo perdí conocimiento. Y al reaccionar, y le dije al Señor, bueno, ya pasó lo que tenía que pasar. Pero al llegar en mi hogar, y mucho del pueblo cuando llegaban a visitarme, y me dice, gracias a Dios que no le pasó nada. Que solamente a usted se repeló las dos rodillas. Y yo le digo, es que Dios no lo permitió. Es que aún mi Señor no ha llegado el día.
comienzo a hablarle y le digo a mi esposo, sabe, es bueno vivir un en paz con toda la humanidad. Porque si usted está peleando con alguien y le llega la muerte, usted que dice ser hijo de Dios, déjame decirle que no vamos para el cielo. Déjame decirle que no vamos a tener ese lugar precioso. Porque hoy la muerte no está dando tiempo. Fue una reflexión, algo que llegó en mi vida y le digo a mi esposo, y si yo me hubiera muerto, yo estoy seguro que tengo un lugar con el Señor. Porque usted mismo puede ser testigo de su vida. Usted mismo es testigo de su propia vida que hay en nuestro corazón. Yo gracias a Dios y bendigo mi vida yo mismo. Llevamos ya 27 años de estar viviendo en Colima 1 y le digo a muchos, gracias a Dios, yo no tengo enemigos en Colima 1. Yo amo a toda la comunidad de pueblo de Dios. Quizás ya llegó la energía en Colima y unos me están escuchando o no.

puedo dar un mensaje a la iglesia y le digo, ¿cuesta ser cristiano o no? Le digo. Y ellos decían, cuesta. Porque a veces es difícil que alguien le ofenda a usted. Ah, pero hay corazones duros y dice, yo voy a morir y no voy a perdonar lo que me hizo ella, lo que me hizo él. Pero ahí está cantando, me voy con él. ¿Con quién él se va a ir? Por eso la Biblia nos habla que tenemos que meditar de día y de noche en la palabra del Señor. Cuando usted y yo vamos a meditar, vamos a meditar cuál no está bien en nuestra vida. Yo no sé si usted le pregunta al Señor cuando ora, cuando se pone de rodillas y le da gracias a Dios. ¿Y sabe qué le digo yo a Dios? Señor, ¿cómo me ves a mí, Señor? ¿Será que hago las cosas correctas delante de ti? Y si no, hábleme a través de un sueño, ¿qué debo de hacer? Quizás yo hago las cosas a mi manera. Pero ahí están tus ojos para ver que no es bueno lo que yo estoy haciendo. Ahí es cuando meditamos en la palabra del Señor. Mira que te mando y que te esfuerce. Por un esfuerzo estamos en esta mañana. Desde el momento que usted y yo abrimos nuestros ojos, comenzamos a luchar con nuestra carne. Porque no sabemos lo que pueda suceder. Meditemos en la palabra de Dios. ¿Quiere usted ser prosperado espiritualmente? No se desvíe de los caminos de Dios. Quiere ser prosperado en el camino y todo lo va a salir bien. Y yo bendigo al Señor por las cosas que está haciendo en nuestra vida. Las cosas no vienen para que usted y yo nos alejemos de Dios. Los accidentes, los problemas, las enfermedades no vienen para que usted se aleje de Dios. No, ¿sabe por qué? Porque las cosas vienen a que nosotros nos acerquemos más a la presencia de Dios. Yo digo, es un milagro más lo que Dios ha hecho en mi familia. Con esto aún más tenemos ¿por qué servirle al Señor? Quizás el enemigo dijo, hoy yo lo voy a destruir, porque hoy lo voy a matar. Pero Dios dijo, todavía no. Aún falta que siga predicando la palabra de Dios. Una victoria más para el Señor. Porque la Biblia dice que nos tenemos que esforzar. Tenemos que guardar sus mandamientos. No fue porque yo quise librarme, sino que ahí está la mano de Dios. Ahí donde está usted, pueblo. Hermana y hermano, ahí está Dios a tu lado. Quizás muchos dicen, yo me libré de pura suerte. No existe suerte, solo existe la misericordia del Señor. Cuando Dios hace las cosas, Él los hace bien hechos. Yo me gozo de poder estar en este lugar.

estar predicando la palabra del Señor. Me he esforzado. He atendido. He meditado esta palabra. Y todas las cosas nos han salido bien. ¿Cuántas cosas llegarán en la vida del cristiano? Pero no se dé por vencido. Atendamos a esta palabra. Mira que te mando y que te esfuerces y seas valiente. No temas, no desmayes, porque Jehová tu Dios estará contigo en donde quiera que vayas. Yo no sé lo que usted pueda estar pasando en esta mañana. Solamente esfuérzate. Y yo no sé lo que hoy en día usted quizás te está llorando. Decía una hermana hace 8 días. Decía, cuando ustedes estaban orando, yo estaba llorando. Porque yo estaba pasando un momento difícil. Donde yo misma decía que ya no iba a poder salir de ahí. Pero cuando el hermano dio esa palabra y dijo, usted lo puede, hermana y hermana, yo dije, yo puedo. ¿Y sabe qué dijo? Yo comencé a llorar. Y esas palabras y las oraciones vienen a llenarnos. Y por eso yo le digo en esta bendecida mañana, yo no conozco su vida, ni qué situación usted está pasando. Quizás está desesperada, quizás está llorando, llegó el desprecio, todos lo han aborrecido porque está siendo en una iglesia. Quizás hay muchos que se sienten tristes porque tienen un familiar en un hospital, en un privado. ¿Por qué no meditas en la palabra del Señor? Y todo te va a salir bien. Una angustia, una enfermedad es algo que viene para ayudarnos. Para que usted y yo vivamos la palabra de verdad. Vamos a entrar a la oración. Puede llamarnos, enviar su comentario. Dios bendiga a nuestra hermana Marta Méndez, a nuestro hermano Danilo López, a nuestra hermana Victoria López, a nuestra hermana Heidi de Baltasar y todos los que están viendo ahí en la cuenta de Estéreo Bendición. A nuestro hermano evangelista Danilo Ramos. A nuestro hermano Alberto Crisóstomo. A Aide Zacarís. A nuestra hermana Araceli García. Y a nuestro hermano Toribio Marroquín. Y la vida de mi hija Ian Aldea La Joya. A nuestro hermano Douglas Quintero, ahí Dios bendiga al hermano. Y a nuestro hermano Julio César Ramos. Ánimo a seguir hacia adelante, confiando siempre en el Señor. Debemos de saber y de entender que estando en este mundo, llevamos un proceso, pero el Señor es el único, el que puede ayudarnos. Quiero orar por diferentes necesidades. Usted que está enferma, Dios bendiga a nuestra hermana Estela Guzmán, allá en Plan de la Lima.
por diferentes necesidades, esto es nuestro propósito de poder estar en esta emisora. Quizás no podemos llegar en sus hogares, pero a través de la oración puede edificarlo, hermano. La oración puede quebrantar el corazón de aquellos amigos. Toma fuerzas en el Señor. Y aprendamos a vivir la palabra del Señor en nuestra vida. Porque cuando vivimos la palabra del Señor, usted es una persona libre para adorarle a Él. Hoy los tiempos son peligrosos a cada día, a cada mañana. Hoy usted ve diferentes cosas que están sucediendo. Pero es cuando usted y yo debemos de correr más, buscar al Señor y afirmarnos nuestra vida con Él. Vamos a orarle al Señor. Yo sé que usted nos está viendo, nos está escuchando a través de la radio. Cuando usted le clama al Señor, usted comience a romper esas cadenas. Quizás Satanás lo ha querido abatanar y tenerlo atado. Pero hoy levántate y toma fuerzas en el Señor. Y usted mismo dígale, Señor, yo no voy a estar postrado en esta cama. Y el Señor lo hace, pueblo. Cuando nosotros tomamos fuerzas, el Señor lo hace. Quizás viene problema tras problema y no puedes salir de ahí. Y es que has dejado de escudriñar la palabra. Y es que has dejado de escudriñar esta palabra. La palabra del Señor nos guía. Él toma el control de todo. Hoy bendigo tu bendita palabra, Padre. Gracias, Señor, por ayudarnos en esta bendecida mañana. Hoy hemos meditado por unos minutos, Señor. Solo ayúdanos a entender tu palabra a cada momento. Ayúdanos a vivirlo y atesorarlo, Jesús. Porque hoy pudimos escucharlo. Y tu palabra dice que debemos de ser hacedores de tu bendita palabra. Solo ayúdanos a hacer, Dios mío, un esfuerzo. Porque solamente tú eres grande y maravilloso. Y yo te vengo clamando por aquellos corazones que están heridos. Aquellas vidas, Señor amado, que tienen una herida en el corazón, sánalo en esta bendecida mañana, para que ellos puedan adorarte libremente, para que ellos puedan adorarte con esa libertad. Porque tú has venido a ser libre al ser humano.
con aquella sangre que derramaste. Derramaste aquella preciosa sangre. Has venido a liberar las vidas, Señor. Hoy nosotros somos libres para adorarte, Padre. Gracias que todavía nos estás dando tiempo para poder escudriñar tu palabra, para poder entregar tu palabra a través de esta radio. Bendiga, Señor amado, allá donde está tu pueblo. Allá donde está mi hermana, mi hermano, Señor, escuchando la radio. A los que nos ven a través de estas transmisiones. Bendígalo, Señor, bendiga la vida de ellos. Bendiga, Señor eterno, aquellos que están hospitalizados, aquellos que están enfermos, aquellos que están pasando momentos difíciles, aquellos que sienten que ya no pueden, aquellos que están tristes en esta bendecida mañana. Ayúdalos a que ellos puedan meditar en tu palabra. Tu palabra es medicina para nuestro cuerpo. Tu palabra es grande, Señor eterno. Que viene a ayudar a los enfermos. Que viene a hacer milagros. Que viene a ayudarnos a cada momento de nuestra vida. Eres bienvenido en este lugar, en esta mañana. Yo no conozco las vidas, Señor. Yo no conozco cada familia, pero allá atiéndelos, oh mi Rey eterno. Ahí atiende a tus hijos conforme tú quieras ayudarlos. Ahí atiende a los maestros. Tú conoces cada corazón y cada vida. Allá donde aquel hombre se está hundiendo en el pecado, Dios. Ahí háblale, Señor eterno, a través de sueños, Padre. Ahí hábleles, oh Dios, y rescata aquellas almas. Allá donde está mi hermana postrada en aquella cama. Quizás no tiene lo necesario, Dios mío. Quizás se ha olvidado de poder meditar en tu palabra. Quizás se ha olvidado de poder vivir esta palabra, Señor. Porque cuando nosotros, Señor, confiamos en ti, tú nunca nos abandonas, Padre poderoso. Tú siempre estás a nuestro lado. Y en todo lo que nosotros necesitamos, ahí está tu mano. Bendiga a tu pueblo en esta bendecida mañana.
aquellos que predicamos tu palabra de verdad. Ayúdanos a entregar un mensaje de salvación. Ayúdanos a hablar de esta palabra verdaderamente. Tú eres el único al que ha levantado, Señor eterno, a hombres y mujeres, oh Dios. Pero también la palabra viene a edificarnos. Ayúdanos también, Padre, a atesorar esta palabra. Porque un día tú vendrás y vendrás a pedirnos las cuentas. He venido en esta mañana, Maestro, y he venido, Padre, a entregar esta palabra de verdad. Una palabra que viene a edificarnos. Una palabra de vida y de salvación. Pero ayúdanos a cumplir, Maestro poderoso. Porque no sabemos lo que puede acontecer. Hoy el día está llegando de tu venida, Padre. Hoy las cosas están saliendo cada día. Y diferente forma estamos viendo, poderoso. Yo no he venido para que el hombre vea. Yo no he venido para quedar bien con el hombre y la mujer. Y he venido a entregar tu palabra, Padre. Y he venido a hablar esta palabra en esta mañana. Solo ayúdame, Jesús. Solo ayúdanos en esta bendecida mañana. Allá donde están tus hijas, Señor. Ahí donde están viéndonos a través de esta transmisión. Ayúdalos. Háblalos a través de sueños. Háblalos, mi Rey, a que podamos vivir tu palabra. Tu palabra dice que tenemos que vivirla. Tenemos que atesorarla. Yo sé que no es fácil, poderoso Rey. Pero si en un momento vienes, Padre, y nos encuentras en esta radio, y nos damos la palabra de verdad, o no estamos viviendo tu palabra, va a ser triste y lamentable el tiempo que venimos a darte, el tiempo que te damos, Señor, el tiempo que dejamos nuestra familia, el tiempo que dejamos nuestro hogar. Hoy he venido en esta mañana.
ayúdanos a todos que impartimos tu palabra. Ayúdanos, Padre, porque solamente tú eres grande y poderoso. Él puede sanarte, Él puede ayudarte, Él puede liberarte, ahí en donde estás en esta mañana. No importa lo que puedas estar pasando. No importa lo que llegue en la vida. Pero hay un lugar tan especial que Dios ha prometido. Hay un lugar hermoso que Dios ha prometido para los valientes. No importa la situación que estás pasando, mujer. Pero ahí donde estás pasando esta situación, ahí estás guardando la palabra del Señor. Un día vas a tener ese lugar precioso. Un día vas a gozar aquel lugar tan especial. Muchos se alegran por tenerlo todo y no les hace falta nada. Pero si te hace falta la presencia de Dios, hoy, ¿por qué no entregas tu vida al Señor, amigo? Hoy, ¿por qué no vuelves a Dios tú que te has alejado? El Señor no pelea con nadie. El Señor no está peleando con el hombre y la mujer. Es el único que puede salvarte. Es Dios el que puede liberarte en esta mañana. Ahora en el nombre de Jesús en esta mañana. Hoy reciba esa unción. Hoy reciba esa autoridad. Hoy reciba ese poder. Hoy reciba esa sanidad. Hoy dígale al diablo: yo no voy a estar postrado en esta cama. Yo no voy a estar aquí. Yo hoy me levanto porque Dios así ha hablado en esta mañana. Hoy vuélvete al Señor. Hoy vuelva a los caminos del Señor. Quizás estás pasando por un momento de problema. Quizás el enemigo ha querido destruirte. Pero hoy no lo des motivo. Hoy quizás la pareja se ven como enemigo. Hoy quizás en los hogares se ven como enemigo. Pero hoy recuerda que tienes a tus hijos. Y esos hijos necesitan crecer con ese amor del padre y de la madre. Hoy no desmotivo que Satanás pueda hacer cuantas cosas en tu vida. Hoy levántate, mujer. Hoy levántate, varón. Hoy no importa lo que puedas estar pasando. Hoy no importa lo que puedas estar pasando. Hoy no importa. Hoy dígale: Señor, aquí está mi vida. Aquí está mi corazón. Oh, gracias te doy por lo que ha llegado en mi vida. A veces llega el momento en que tenemos que llorar. Pero el Señor es grande con nosotros, porque la palabra se tiene que cumplir. Y la palabra del Señor dice que hay tiempo de llorar, hay tiempo de reír. Y hoy estás en un momento.
bendecida mañana. Lo que estás pasando no es para que te quedes. Ahí está una experiencia más, cuánto el Señor te ama. No digas por qué yo estoy pasando, no. Dígale gracias, Señor eterno. Dígale gracias, Señor, porque todo es gracia del Padre. Porque si no fuera por su gracia, ¿qué sería de nuestra vida? Pero la misericordia del Señor aún está hablando, que tengamos que poner por obra su palabra, y esa palabra es una palabra de bendición. Hoy te clamo, Señor, por aquellos amigos que andan en las calles, aquellos jóvenes que están en la cárcel, aquellos jóvenes que están hundidos en el licor, aquellas madres que siguen llorando, aquellas madres que siguen clamando, aquellas madres que no duermen por velar a aquellos hijos a qué hora van a entrar, pero ahí ayúdalos, Espíritu Santo. Ay, ayuda a aquellas familias, Señor. Yo clamo, Señor, por la vida de mis padres, la vida de mi familia, la vida de mis hermanos, Señor. Allá extienda tu mano de poder. Ay, Padre mío, solamente tu misericordia, la vida de mi hermano Toribio Marroquí, la vida, Señor, de mi hermano César, ay, ten misericordia de él, ay, ayuda al Espíritu de Dios en esta mañana. La vida de mi hermana Areli Jesús, la vida de mi hija allá en Aldea La Joya. Ay, Padre, en esta bendecida mañana, eres tú el que puedes hacer milagro. Es tu mano, Señor. Es tu mano, Padre. Es tu poder, no somos nosotros. Allá donde está mi hermana Irma, allá en la Unión Americana, Señor. Allá, Padre, por favor, eres el único que puede ayudarlo. A todos los que están pasando momentos difíciles, Dios mío. La vida de mi hermano Carlos Emma, allá donde se encuentra, bendiga a su familia. A todos los que nos ven, Padre, ahí en las transmisiones, allá bendígalo, Jehová, allá bendígalos, Padre. Hemos clamado tu nombre. Bendiga al gerente de esta radio, bendiga a todos los que trabajan en esta radio. Santifica este lugar, Padre, donde tu palabra se viene a expresar, para que tu palabra llegue allá en los diferentes lugares, allá en las diferentes colonias, allá en las diferentes aldeas, Señor. La vida de mi hermana Estela, la vida, Señor, de mi hermana Blanca, la vida de mi hermana Aura, Señor, allá donde ellos nos escuchan en esta bendecida mañana, Padre. Allá extienda tu mano de misericordia. Ten misericordia del huérfano y de la viuda, Padre. Allá ten misericordia de ellos en esta mañana, porque tú eres grande y maravilloso. Síganos guardando, llénanos de poder. Siga obrando en nuestra vida, siga obrando, Señor. Yo te doy gracias, Padre, en esta bendecida mañana. Gracias, Jesús. Gloria al Señor en esta bendecida mañana.
hemos ya clamado al Señor y hemos bendecido a través de su palabra, a través de la oración. La oración es principal en la vida del ser humano. Vamos ya a complacer los cantos. Usted puede enviar su comentario. Disculpa a los que ahí nos llaman a través de nuestro número, pero estamos transmitiendo en esta bendecida mañana. Dios bendiga la vida de nuestra hermana Estela Guzmán. Nos escuchan el plan de la Lima. Saluda al personal de turno. Y a nuestra hermana Magalidia, a nuestro hermano Ismael. Nos anima a seguir hacia adelante. Gracias, hermana Estela. Saluda al hermano Ronnie. Yo sé que ahí nuestro hermano Ronnie está escuchando ese saludo. Bueno, hemos clamado por todos, ¿verdad? Por la familia. Dios bendiga a los hijos de nuestra hermana. Solicita las alabanzas. Me elegiste y el Todopoderoso, y no hay justo desamparado. Bueno, vamos a escuchar los cantos. Usted puede llamar al número de la radio 3309-4580. Vamos a estar complaciendo con su alabanza. Vamos a escuchar estos cantos.

Gloria al Señor, así es como ya hemos ya escuchado, ¿verdad? Las alabanzas a petición de nuestra hermana Estela Guzmán, ¿verdad? Bendiciones, hermana, allá donde usted está y para su amada familia, ¿verdad? Ánimo en el nombre del Señor en esta bendecida mañana. Dios bendiga a todos los hermanos, ¿verdad? Dios bendiga ahí a Denis Iguantay, ¿verdad? Ahí en la cuenta de Denis, bendiciones. Yo sé que cuando nosotros podamos escuchar los cantos es una bendición para nuestra vida. Es un mensaje también que trae a nuestra vida espiritual, ¿verdad? Bendecimos a todos los hermanos allá en Aldea La Joya. Bendiciones, hermanos. Allá en Malacatán, allá en Villahermosa, allá en el Naranjal San Pablo, bendiciones a todos los hermanos. Yo sé que hay verdad los hermanos escuchándonos en esta bendecida mañana, como también allá en la Unión Americana, verdad, bendiciones a los hermanos. Dios bendiga ahí la vida de nuestro hermano Douglas Quintero. Dice, bueno, el canto, ahí llegó un buen amigo, dice, con Pedro Canil. Cree que es un canto, hermana Elvira, y un buen amigo con Pedro Canil, ¿verdad? Yo sé que el amigo solamente es nuestro Dios Todopoderoso, ¿verdad? Bendecimos a todos los hermanos, hermanas, siervos del Señor a seguir predicando la palabra del Señor, ¿verdad? Aún todavía nos falta la carrera de poder llevar mensaje del Señor de salvación y vida eterna, ¿verdad? Dios bendiga a todos los hermanos. Y vamos ya a escuchar este canto, ¿verdad? A petición de nuestro hermano Douglas Quintero.

Gloria al Señor, así es como ya hemos ya complacido la vida de nuestro hermano Douglas. Bendiciones a todos los hermanos, los que están allá en la Unión Americana, ¿verdad? Es una bendición que Dios los ha permitido de poder estar allá en aquel lugar, ¿verdad? Decía el canto, ¿verdad? Que solamente Él es el amigo, ¿verdad? No nos olvidemos que el Señor es un amigo tan especial con nosotros, solamente que Dios quiere que nos apartemos de cuantas cosas, para que Él también, ¿verdad?, esté en nuestro corazón a cada momento, y usted pueda dejarse guiar de la palabra de nuestro Dios Todopoderoso, porque la palabra dice que Él es el camino, y si nosotros dejamos el camino, yo creo más, ¿verdad?, que sin el Señor nosotros nada podemos hacer. Bendiciones a todos los hermanos, hermanas, los que están allá en la Unión Americana. Dios bendiga a todos en general. Bueno, vamos a saludarlos, ¿verdad?, ahí a mi cuñada Juana, Dios bendiga.

0: Agradecidos con el Señor, porque hoy el tiempo se está poniendo difícil. Usted mismo lo está viendo, lo está escuchando. Es cuando más no debemos de olvidarnos de nuestro Dios Todopoderoso, ¿verdad? Sé que está allá en la Unión Americana. Goce las bendiciones que Dios le da y siempre no se olvide del Señor. Amémosle a Dios con todo el corazón. Vamos a escuchar un canto en esta bendecida mañana.
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3: 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Solo te pido algo: que no te olvides de nosotros y nunca, nunca te alejes de Dios. 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

0: Gloria al Señor, así es como ya hemos ya escuchado este canto, ¿verdad? Animando a los hermanos, amigos, a los que están en la Unión Americana. Siempre hay que meditar, ¿verdad?, en el Señor, porque el Señor aún les ha concedido la oportunidad de poder estar en este lugar. Dios bendiga a nuestra hermana Blanca Gómez, de Cantón San Sebastián. Saluda a hermana Magalí, al hermano Ismael, los anima a seguir hacia adelante. Gracias, hermana. Y saluda la vida de nuestra hermana Diana y nuestra hermana Julia Martín y al personal de turno. Bueno, ella solicita la alabanza, siervo mío, porque lloras. Y una alabanza con nuestro hermano Héctor Fuentes. Vamos a escuchar estos cantos, ya que vamos llegando ya a la parte final de esta programación.
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Gloria al Señor, así es como ya hemos llegado ya a la parte final de este programa, ¿verdad? Bendiciones a todos los hermanos, a los que nos pudieron escuchar y vernos en esta transmisión. Les bendiga ahí a nuestro hermano Wilber Ramírez. Bendiciones, hermano. Estaremos orando por su vida. Bueno, el día de hoy, pues ya hemos llegado ya a la parte final. Estaremos orando por su vida y por la vida de su hijo Daniel, ¿verdad? Bendiciones. Ahí donde usted está, se encuentra, vamos a estar orando por su familia. Así que bendiciones y nos despedimos escuchando estos cantos.

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Bendiciones para todos.

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Muy buenos días, amados hermanos. Una bendición saludarles a cada uno de ustedes en esta bendecida hora de la mañana. Gracias a cada uno de nuestros hermanos y amigos quienes están siempre en sintonía de Estéreo Bendición a través de la frecuencia 104.9, a través de las diferentes plataformas de Estéreo Bendición. Agradecemos a todos los que están ahí en la intimidad de sus hogares, siempre escuchando esta su frecuencia, escuchando las diferentes programaciones, escuchando también alabanzas de bendición para nuestra vida espiritual. Gracias a la juventud también, quienes sin duda pues ya están con nosotros ahí acompañados ya de este espacio, en el cual pues ya estamos llevando a ustedes el espacio de programación Conexión Juvenil. Esperamos que puedan unirse con nosotros hoy una vez más, también a través de su mensaje, su llamada, a través de una notita de voz, haciéndonos saber en dónde nos están escuchando también. Así que gracias a cada uno de ustedes por estar siempre en sintonía.

Pero dice acá la palabra de nuestro Dios Todopoderoso en esta bendecida hora de la mañana. Invitamos ahí a los jóvenes a escuchar esta palabra, ¿verdad? Este versículo de la palabra de nuestro Dios, los cuales pues vamos a estarles por acá leyendo en este momento, ya que es una palabra muy especial para cada uno de nosotros. Amén. Dice Efesios capítulo 2, versículo 10. Dice la palabra, honrando al Padre, al Hijo, al Espíritu Santo, porque somos hechura suya, creados en Cristo Jesús para buenas obras, las cuales Dios preparó de antemano para que anduviésemos en ellas. Oiga una vez más esta palabra, dice, porque somos hechura suya, creados en Cristo Jesús para buenas obras, las cuales Dios preparó de antemano para que anduviésemos en ellas. Leímos esta palabra en Efesios capítulo 2, versículo 10. Amén. Así que recordemos siempre que nosotros, ¿verdad?, somos creados por el Dios Todopoderoso, hechura de la mano de nuestro Dios. Y la palabra dice que hemos sido creados para buenas obras. Amén. Amado Dios y Padre, en esta hermosa mañana te doy gracias por la oportunidad y el privilegio que el día de hoy me permites poder estar una vez más en este lugar. Gracias, amado Dios, porque me has traído con paz, con bendición, con gozo y deseo, Padre, de poder estar delante de ti. Presentarme, Señor, con un corazón agradecido, con un corazón manso y humilde, Señor, por cuanto tu grande amor y tu grande misericordia se sigue manifestando, Señor, en mi vida. Aquí estoy, Padre, dándote gracias por la vida, por la fuerza que me das, Señor. Gracias por haber encaminado mis pasos, por traerme y tenerme en este lugar, Señor, un día más. Te doy gracias, Maestro, por esta programación. Toma el control, Padre, en esta mañana. Cada minuto, Señor, el cual vamos a estar en este programa, sea de bendición y edificación para nuestra vida, Señor. Te pido en este momento, Padre, prepara, Señor, mi mente, mi corazón. Lléname, Señor, con tu presencia, con tu Espíritu Santo. Usa mi vida, Padre, como un canal de bendición para tu pueblo, para la juventud. Te pido, Padre, puedas usar mis labios, puedas usar mi mente, Señor, mi corazón en este momento. Dame sabiduría, dame entendimiento necesario, Señor, en el nombre poderoso de Jesús. Bendice, Padre, esta programación, cada minuto, Señor amado. Oh Padre precioso, bendice a cada joven, a cada señorita, bendice a los amigos, a toda la audiencia, Señor, que está en sintonía en este momento en diferentes lugares. Tu gracia y tu amor se siga manifestando sobre cada vida. En el nombre poderoso de Jesús, síguenos preparando cada día, Señor, síguenos ayudando, síguenos fortaleciendo. Oh Padre, para poder seguir adelante, buscando más y más de tu presencia. En el nombre de Jesús te ruego, Padre, bendice esta emisora, bendice, Padre, mi hermano gerente de radio, a todo el personal que labora en este lugar, a nuestros hermanos programadores que día a día predican tu palabra, Padre. Sigue siendo tu maestro, el que sigas dando tu palabra en los labios de cada uno, Señor, para seguir predicando tu poderosa palabra. En el nombre de Jesús te doy gracias, Padre, en esta mañana. Gracias, Hijo, gracias, Espíritu Santo, en el nombre poderoso tuyo, Padre. Amén y amén.

Ahora sí que es una bendición, amado hermano, hermana, amigo, joven, señorita, poder estar una vez más con ustedes en este lugar, dando gracias primeramente a nuestro Dios Todopoderoso por darnos este privilegio de poder estar una vez más, primeramente honrando al Padre, al Hijo, al Espíritu Santo, y dando gracias, ¿verdad?, por su misericordia, por su favor, por la vida que nos presta un día más. Esperando que usted también se encuentre agradecido, agradecida con nuestro Dios, por cuanto Él permanece fiel con cada uno de nosotros. Amén. La palabra en este momento, ¿verdad?, nos habla a cada uno de nosotros que somos una creación especial de parte de nuestro Dios. Amén. Cada uno de nosotros hemos sido creados con un solo propósito. Nuestro Dios tiene un plan para nosotros. Él tiene un propósito para cada uno de sus hijos. Y pues el día de hoy, ¿verdad?, Él nos presta un día más de vida también. Y el propósito de Dios es de que usted y yo le adoremos, que usted y yo glorifiquemos su nombre, que usted y yo estemos siempre, ¿verdad?, presentándonos delante de Él, no importando las circunstancias, no importando el momento que quizá estemos atravesando, ¿verdad? Nuestro Dios en este versículo nos expresa, ¿verdad? Dice que somos una obra maestra de Dios. Si usted le pone atención, amado hermano, amado joven, especialmente, ¿verdad? Porque muchas veces el joven, la señorita, se siente menospreciado en medio de la sociedad. Pero la palabra dice, porque somos hechura suya, creados en Cristo Jesús para buenas obras, las cuales Dios preparó de antemano para que anduviésemos en ellas. Oiga, esa palabra dice, creados en Cristo Jesús para buenas obras. Muchas veces el joven y la señorita, ¿verdad?, especialmente se siente menospreciado cuando alguien dice que no podés hacer nada o no vales nada. Pero la palabra dice, ¿verdad?, de que cada uno de nosotros hemos sido creados para algo especial de parte de nuestro Dios. Entonces, en esta mañana, yo solamente quiero decir, ¿verdad?, que Dios no mira lo que nosotros fuimos, sino que Él ve lo que estamos llamados a hacer de parte de Dios. ¿Por qué? Porque Dios tiene un propósito para cada uno de nosotros. Entonces, esta palabra a mí, ¿verdad?, me da a entender de que somos una obra maestra de Dios. Él nos creó de nuevo en Cristo Jesús, desde el momento en el cual nosotros aceptamos a Cristo como el único Salvador de nuestra vida, a fin de que hagamos, dice la palabra, cosas buenas. Y Dios dice, preparó para nosotros tiempo atrás algo especial. Este versículo revela, ¿verdad?, la identidad, el propósito y el llamado de cada uno de nosotros. Somos la obra de Dios, no somos accidente. La expresión obra maestra indica que Dios nos formó con intención. Muchas veces, ¿verdad?, cuando el joven, la señorita, en la desesperación, en medio del problema, quizá en la familia, quizá con sus padres, quizá siente, ¿verdad?, poca atención de sus padres o de su familia. ¿Qué es lo primero que a veces sale de los labios del joven y la señorita? Mejor no hubiera nacido. Le dice a los padres, ¿para qué me trajeron a este mundo? Pero ¿sabe algo? No fue algo que los padres quisieron. No fue algo que yo puedo decir para qué. Porque Dios es el que tiene el control de cada uno de nosotros. Dios es, ¿verdad?, quien en su infinita bondad, su infinita misericordia, nos formó a cada uno de nosotros.
Hay una palabra, ¿verdad?, que le fue dada también a Jeremías, y siempre, siempre, ¿verdad?, debemos de pensar también en esta palabra. Cuando Jehová Dios le dice a Jeremías, antes que nacieses, te santifiqué, le dijo, ¿verdad? Entonces, así mismo, con nosotros, nosotros somos un propósito de Dios, no un accidente de nuestros padres, no un error de nuestros padres, sino que nosotros somos creados de parte de nuestro Dios, no por error, no por accidente, sino con un propósito de parte de nuestro Dios. Él nos formó a nosotros con una intención. Él conoce cada detalle de nuestra vida y obra en nosotros para reflejar su gloria. Aunque hayamos pasado por heridas, por fracasos, por errores, Dios moldea nuestra vida en todo momento. Él está atento a cada uno de nosotros. Si nosotros hoy decimos no, quizá tiene razón mi hermano, quizá tiene razón mi hermana, yo no sirvo para hacer nada, o yo no sé qué voy a hacer de mi vida, es que nosotros nunca vamos a saber qué hacer con la vida, porque la vida no es de nosotros, la vida es de nuestro Dios, y Él es el que sabe qué es lo que hace con cada uno de nosotros, si también permitimos que Él trabaje en cada uno de nosotros. Cuando una persona pone su fe en Cristo, recibe una vida nueva, porque así lo dice la palabra también, ¿verdad? De modo que si alguno está en Cristo, nueva criatura es. Las cosas viejas pasaron, y aquí dice, todas son hechas nuevas. Esta nueva creación implica una nueva identidad que nos lleva a una nueva manera de vivir, a fin de que hagamos las cosas buenas, como dice la palabra, creados para buenas obras. Las buenas obras no son el camino para obtener la salvación. Eso también, ¿verdad?, debemos de tenerlo claro. Sino que son el resultado de haber sido salvos. Una vida transformada por Cristo produce amor, obediencia, produce servicio, misericordia y fidelidad. Las obras reflejan la presencia de Dios en nosotros. Amén. Reflejan la presencia de Dios en nosotros. Nuestra manera de vivir, nuestra manera de actuar, son lo que dan testimonio de nosotros. Si ya estamos viviendo una vida en Cristo, procuremos, ¿verdad?, de ser buen ejemplo, de hacer las cosas que a Dios le agrada. Acerquémonos a Dios hoy que aún podemos, hoy que tenemos tiempo. Recordemos siempre que hemos sido creados por el Dios Todopoderoso. No hemos sido creados solamente para ocupar un espacio en este mundo. No fuimos creados nada más, ¿verdad?, para que hubiese habitantes sobre la tierra, sino que hemos sido creados para que nosotros reflejemos el amor de Dios en la humanidad. La pregunta en esta mañana es, ¿qué estamos nosotros reflejando?
¿Qué estamos nosotros reflejando en medio de nuestra familia, en medio de nuestras amistades? ¿Qué estamos reflejando? ¿Será que estamos mostrando que somos verdaderamente hijos de Dios? ¿Será que estamos nosotros mostrándonos en buenas obras, como dice la palabra, que para eso nosotros hemos sido creados? Dios, la palabra dice, ¿verdad?, que Dios ya tenía un propósito para cada uno de nosotros antes de que naciera. Él conocía el camino que quería que nosotros recorriéramos. Como lo dijo con Jeremías, antes que nacieras. Imagínense, cuando Jeremías estaba recibiendo estas palabras, la palabra menciona, ¿verdad?, que Jeremías era un niño. Jeremías no podía entender lo que Jehová Dios le estaba diciendo, lo que Jehová Dios le estaba pidiendo que hiciera. No podía comprender cómo un niño iba a hacer lo que Dios le estaba diciendo, porque Dios le dijo: te di por profeta a las naciones. Estaba siendo enviado a predicar, a entregar el mensaje. Al igual que nosotros hoy, ¿verdad?, cuando nos dicen: usted va a cantar, va a predicar, va a orar. ¿Qué decimos? A veces es que yo no puedo. Yo no puedo predicar. Yo no puedo orar. Yo no puedo cantar. Jeremías se expresó y dijo: Señor, solamente soy un niño. Yo ni siquiera puedo hablar bien. ¿Pero qué fue lo que Jehová Dios le contestó a Jeremías? No digas, no digas que soy un niño. Asimismo nosotros ya no digamos que no podemos. Si nosotros vamos a querer hacer las cosas por nuestra propia cuenta, ciertamente nunca vamos a poder. Pero si nosotros nos disponemos a que Dios sea el centro de nuestra vida y que Dios sea el que tome el control, la palabra dice: todo lo puedo en Cristo, que Él me fortalece. Entonces es necesario, ¿verdad?, que nosotros entendamos que tenemos un propósito de parte de nuestro Dios, y que hay algo que Dios quiere que hagamos. Y hoy nosotros tenemos la oportunidad, este día que Dios nos ha dado, para caminar con Él, caminar con Dios. Y ahora, ¿cómo es, verdad?, o qué vamos nosotros a lograr caminando con Dios. Caminar con Dios, amado joven y señorita, es descubrir paso a paso las obras que Él preparó para nosotros. Si nosotros no damos el paso hacia adelante o hacia el camino de nuestro Dios, nunca vamos a encontrar nuestro propósito. Nunca vamos a entender para qué fuimos creados. Si vamos a permanecer siempre paralizados, acomodados, es necesario empezar el recorrido, empezar a caminar, empezar a descubrir cuál es el propósito de Dios para nosotros. Dios tiene algo especial para darnos. Dios quiere usar nuestra vida, pero si nosotros nos acomodamos en un solo sitio, si nosotros que vamos a la iglesia estamos siempre en la última fila y nunca avanzamos, ¿verdad?, hasta la primera fila, nunca vamos a saber cuál es el propósito de Dios para nosotros. Entonces, caminar con Dios es descubrir
las obras que Él preparó para nosotros. Dios no solamente nos salvó del pecado, también nos rescató para un propósito. Somos su obra maestra y nuestra vida debe glorificar su nombre. Ya no permitamos que las voces del pasado definan quiénes somos. No hagamos como la mujer de Lot, ¿verdad? Cuando iban saliendo, iban escapando del fuego. Retrocedió y miró hacia atrás nuevamente, hacia lo que había dejado. ¿Y qué sucedió? Dice la palabra, que se convirtió en estatua de sal. Si nosotros ya dejamos esa vida que antes teníamos y ahora estamos viviendo una vida en Cristo, sigamos adelante. Ya no miremos atrás. Ciertamente, ¿verdad? El camino del Evangelio no es un camino fácil. Vivir la vida en Cristo no es fácil. Hay tropiezos, hay dificultades. ¿Por qué? ¿Sabe algo, Cristo? Él no nos ha ofrecido un camino donde todo, ¿verdad?, será color de rosa. Pero nos ha prometido, ¿verdad?, un camino en el cual vamos a ir siempre con la fortaleza de Dios, en el cual Él siempre va a estar dispuesto a ayudarnos, a levantarnos si tropezamos, si caemos. Él está dispuesto a levantarnos y ayudarnos a que sigamos siempre adelante. Solamente nosotros no debemos de rendirnos. No debemos de escuchar esa voz que nos dicen, ¿por qué estás ahí? Esa voz que dicen, ya no vayas a la iglesia. Esa voz que dice, ¿de qué te sirve servir a Cristo? Porque sabe algo, cuando viene el problema, cuando viene la enfermedad sobre el cristiano evangélico, ¿qué es lo primero que dice el enemigo? Para eso sos evangélico. Cuando nos ven en la enfermedad dicen, ¿dónde está ahora tu Dios? No que sos evangélico, ¿por qué estás sufriendo? Eso es lo primero, esa es la voz del enemigo que viene a querer desviar nuestra fe. Que viene a querer, ¿verdad?, que nosotros retrocedamos del camino en el cual hemos iniciado a caminar. Pero ya no escuchemos esas voces. Escuchemos solamente la voz de Jesucristo, la voz de Dios. El llamado de nuestro Dios es lo único que usted y yo debemos de escuchar y seguir siempre adelante. Hay llamado, joven señorita, hay llamado, hay una identidad para nosotros en Cristo, hay un destino glorioso reservado para cada uno de nosotros. No nos perdamos esa reservación que Dios tiene para nosotros. Hay un lugar esperándonos. Solamente debemos iniciar la carrera, avanzar hasta llegar hasta la meta. Procuremos conocer cuál es el propósito. El propósito de Dios es que usted y yo seamos salvos, que usted y yo día a día avancemos siempre hacia adelante, que no nos detengamos ante las dificultades, que no nos detengamos ante los problemas, que no nos detengamos aunque vengan rechazos a nuestra vida, aunque vengan desprecios. Sigamos adelante. Muchas veces sentimos que nuestras fuerzas se terminan. Muchas veces sentimos, ¿verdad?, que nuestra fe desvanece. Pero debemos siempre seguir confiando en nuestro Dios. Aún en medio del dolor, aún en medio del problema,
aunque sintamos, ¿verdad?, que le hemos fallado a Dios, reconozcamos en qué le hemos fallado. Pidámosle cada día, cada momento, perdón a nuestro Dios y sigamos siempre avanzando. Recuerde que Dios no mira lo que fuimos, sino que Él ve a lo que hemos sido llamados. Sigamos adelante, no desmayemos. Hay una meta y sigamos avanzando. Sigamos avanzando. No nos detengamos. Si ya empezamos, continuemos. No miremos atrás. Que el Señor nos siga fortaleciendo. Que Él nos siga ayudando. Sigámosle pidiendo siempre a Él la dirección, la guianza. Que nos siga sosteniendo. Para que podamos seguir avanzando. Dios les bendiga. Recordemos esta palabra, que somos hechura

de nuestro Dios Todopoderoso, pero reconozcamos nuestra necesidad de Dios en esta mañana. El Señor nos siga bendiciendo. Vamos a escuchar unas alabanzas. Por acá, por la lluvia, también se hace ya presente en esta área de Tocache. Sabemos, ¿verdad?, que es el tiempo de Dios, tiempo del invierno, ¿verdad? Y pues nos gozamos porque Dios sigue siempre derramando de sus bendiciones sobre la faz de la tierra y sobre cada uno de nosotros. Escuchamos esas alabanzas, ya regresamos. Queda disponible el 3309-4580 para que ahí pues sigamos siempre en comunicación. Amado joven, señorita, disponible 3309-4580. Recuerde que estamos en la programación Conexión.

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Pero si es una bendición, amados hermanos, poder estar con ustedes en este espacio de programación. Recuerden que estamos en el espacio de la programación Conexión Juvenil, agradeciendo siempre a cada uno de ustedes por estar en sintonía. Saludamos especialmente a todos los jóvenes y señoritas, también quienes están con nosotros en esta bendecida hora de la mañana. Bueno, estamos ya casi llegando a las 12 del mediodía. Bendecimos a todos los que están con nosotros. Saludos a los amigos, quienes también están allí en sintonía de Estéreo Bendición, ¿verdad? A través de esta frecuencia y a través de las diferentes plataformas de Estéreo Bendición. Por acá les saluda siempre su amiga, su hermana en Cristo, hermana Elvira Martín. Estamos el día de hoy sábado con ustedes llevándoles este espacio de programación. Pero recuerden que están disponibles los 8 dígitos de radio, disponible 3309-4580, está disponible para que se pueda comunicar con nosotros en esta bendecida hora de, bueno, ya de el mediodía. Estamos ya puntualizando a las 12 del mediodía. Queremos agradecer la comunicación de la hermana Alicia López, escuchándonos allá en Caserío Los Ángeles, El Rodeo. Ahí nos comenta que está en sintonía a toditito volumen, ¿verdad?, de este espacio de programación. Por ahí dice mi hermana, no nos perdemos este espacio de programa, estamos siempre en sintonía. Qué bueno, por ahí nos comenta, ¿verdad?, que han estado con nosotros, escuchando también la palabra de nuestro Dios, ahí saludando al personal de turno, animándonos siempre a seguir adelante. Amén. Así que bendiciones ahí para toda su familia, mi hermana Alicia. Gracias por estar en sintonía de esta programación. Por ahí nos han solicitado las alabanzas de ¿Qué te sirve? Y Yo profetizo vida. Y por supuesto, vamos a ir ya entonces complaciendo con estas alabanzas, ya que recuerden que el tiempo pasa demasiado rápido y queremos ahí bendecir a nuestros hermanos. También animamos especialmente a los jóvenes, señoritas, para que también se puedan comunicar con nosotros, ya que recuerden que este espacio de programación es de ustedes. Así que bendiciones y escuchamos estas alabanzas.

Bueno, así que bendecimos hoy a cada uno de ustedes, mis hermanos, en esta hora del mediodía. Por ahí queremos comentarle, ¿verdad?, que por acá por las tempestades pues ya empiezan a escucharse. Bueno, pero vamos a suspender el espacio de programación. Por ahí mil disculpas, amados hermanos, ya que pues la tempestad pues también se hace presente, ¿verdad? Vamos a quedar fuera del aire por un momento y luego regresamos para seguir con ustedes en

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2: Levante sus manos hacia el cielo y diga: Señor, restáurame. Hijo, te dice el Padre esta noche. Regresa a nuestra casa, dice Dios. Regresa a mis brazos, dice papito.

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Buenas tardes, muy buenas tardes. Una bendición una vez más saludarles a cada uno de ustedes en esta hora de la tarde. Estamos ya a las 15 horas, 3 de la tarde con 35 minutos y estamos una vez más con ustedes, mis hermanos, en esta bendecida hora de la tarde, saludando siempre a cada uno de ustedes, bendiciendo siempre también a toda la audiencia que siempre está atento, pendiente, estéreo bendición y cada una de sus transmisiones, ¿verdad? Por acá estamos ya nuevamente con ustedes, por ahí estéreo bendición ha estado fuera del aire por motivos de tempestades, amados hermanos, pero ya estamos nuevamente con ustedes para seguir llevando bendición a su vida espiritual a través de este espacio de saludos y complacencias en esta hora de la tarde. Esperamos que usted se pueda nuevamente acompañar de estéreo bendición, gracias a quienes ya están nuevamente con nosotros, a quienes ahí quizá ya están encendiendo su radio una vez más y ponerlos en sintonía de estéreo bendición. Bendecimos su vida en una manera muy especial y sean todos nuevamente bienvenidos, bienvenidas a un espacio más de saludos y complacencias.

Así que esperamos de que en esta hora de la tarde, amados hermanos, podamos juntos seguir disfrutando siempre de las bendiciones de nuestro Dios Todopoderoso. Pero acá en el área de Tocache, pues la lluvia continúa, mis hermanos, pero gracias a Dios, ¿verdad?, que las tempestades pues ya han pasado. Y podemos continuar con ustedes, llevarle bendición a su vida espiritual a través de un espacio más. Así que esperando que usted se vuelva a conectar con nosotros y también pueda comunicarse con nosotros durante el transcurso de esta tardecita de este día sábado. Bueno, estamos ya en las 15 horas 3 de la tarde con 37 minutos. Y esperamos de realmente de que usted pueda estar ahí con nosotros, siempre contento, contenta, también, ¿verdad?, y atento a lo que acá podemos estar haciendo, ¿verdad?, llevando bendición a su vida, seleccionando alabanzas, complaciendo a cada uno de ustedes a través de las alabanzas. Vamos a dejar disponible los 8 dígitos de radio 3309-4580 para que ahí usted se pueda comunicar con nosotros durante esta tarde. Y mientras tanto, por acá nosotros vamos a orar para poner este espacio también en las manos de nuestro Dios Todopoderoso. Y esperamos de que también usted, ¿verdad?, mi hermano y hermana, pues se goce también con nosotros. Vamos a orar en esta hora de la tarde y así damos inicio a este espacio de saludos y complacencias, esperando que juntos le digamos a nuestro Dios gracias en esta tarde por la oportunidad que nos da de poder una vez más estar delante de su presencia y llevar también alabanzas a la intimidad de sus hogares.

Amado Dios y Padre, en esta hora de la tarde, una vez más, te damos gracias por la oportunidad y el privilegio que me concede el Señor de poder continuar en este lugar. Gracias por la vida, gracias por la salud, gracias Señor amado, por la fuerza, Señor, el deseo de poder siempre continuar hacia adelante. En esta hora, Señor, de la tarde, gracias te doy por tus bendiciones. Gracias, Señor amado, por todo lo que provees a cada uno de nosotros. Bendice, Señor, este espacio en el cual vamos a estar en este lugar. Sigue bendiciendo, Padre, sobre todo a esta emisora. Sigue respaldando. Sigue cada día, Señor amado, extendiendo la señal de estéreo bendición a través de su frecuencia. A través de las diferentes plataformas, Señor, sigue siendo tú, mi Dios amado, el que sigas llegando a la mente, al corazón de cada uno de tus hijos a través de este medio. En el nombre poderoso de Jesús, muchas gracias, Padre, por tu bondad tan infinita, por tu misericordia, Señor, sobre cada uno de nosotros, y aún sigues hablando a nuestra vida a través de esta emisora y diferentes emisoras, Padre amado. En el nombre maravilloso de Jesús te pido que sigas respaldando, Señor amado, a Estéreo Bendición. En esta hora, Padre, bendice a tu pueblo, bendice a cada uno de tus hijos, de tus hijas, Señor, quienes nuevamente van a estar en sintonía a través, Señor amado, de las plataformas de Estéreo Bendición, a través de la frecuencia. Sigue bendiciendo, Señor, las familias. Sigue llenando, Señor, sigue transformando, sigue quebrantando, Señor, los corazones en esta tarde. Que a través de las alabanzas, Padre, nos podamos gozar. A través de cada alabanza, Señor, podamos edificarnos, Señor, en esta tarde. Podamos ser restaurados, Señor. En el nombre de Jesús, muchas gracias por el privilegio que nos das, Señor, de poder invocar tu santo nombre. Poder clamarte solamente a ti, Señor, porque eres digno. Porque eres merecedor, Padre precioso, de honra, de gloria, de adoración. En esta tarde, soberano Dios, yo te pido, Padre precioso, que tomes el control de mi vida. El control, Señor, de mi mente, mi corazón, el control de mis labios. Limpia, Señor amado, mi garganta, limpia mis pulmones. Fortaléceme, Señor, en esta tarde, en el nombre de Jesús. En tus manos está mi vida, Padre. Sigue ministrando, sigue restaurando, sigue limpiando, Señor, por el poder de tu Espíritu Santo. Muchas gracias te doy, Padre, en esta bendecida tarde. Toma el control de cada minuto, Señor. Que todo sea de bendición, Padre, para mi vida y para toda la audiencia. Que juntos podamos gozarnos, que juntos podamos exaltar tu nombre, Padre. En el nombre de Jesús, gracias te doy, Padre. Yo me quito de este lugar, Señor, y seas tú tomando el control, Señor eterno. En el nombre maravilloso de Jesús. Gracias te doy, Padre. Gracias, Hijo. Gracias, Espíritu Santo.

Pero es una buena tarde para cada uno de ustedes, quienes ya nuevamente están en sintonía de Estéreo Bendición. Privilegio grande poderles saludar siempre en el amor de nuestro Señor y Salvador Jesucristo. Gracias le damos a nuestro Dios Todopoderoso por darnos siempre la oportunidad, el privilegio de poder estar en cabinas de Estéreo Bendición. Y el día de hoy pues darnos la oportunidad también de poderles saludar a cada uno de ustedes en esta hora de la tarde. Por acá pues nosotros seguimos contemplando, ¿verdad?, la grandeza de nuestro Dios Todopoderoso, ya que por acá la lluvia continúa, mis hermanos. Continúa, ¿verdad?, una tarde fresca en el área de Tocache. Bueno, pues me imagino que allá donde usted nos escucha, pues también, ¿verdad?, ya que por ahí pues sabemos que es el tiempo de la lluvia. Y pues gracias a nuestro Dios, ¿verdad?, que de esta manera nos bendice a cada uno de nosotros. Dios bendice a todos, amados hermanos, a buenos y a malos, ¿verdad? Dios nos ama a cada uno de nosotros. Pero estamos ya con ustedes cuando estamos a 15 minutos, veremos ya en las 16 horas 4 de la tarde. Bueno, Estéreo Bendición estuvo fuera del aire, amados hermanos, por los motivos también de la lluvia y las tempestades. Pero ya estamos nuevamente con ustedes esperando, ¿verdad?, que nos podamos gozar durante esta tardecita. Recuerde que dejamos habilitado ya los 8 dígitos de radio 3309-4580 para que ahí usted se pueda también empezar a comunicar con nosotros. Empiece por ahí a comentarnos dónde nos está escuchando. Coméntenos hasta dónde está llegando la señal de Estéreo Bendición en este día sábado, fecha 3 de octubre.

Así que recuerde que están disponibles los 8 dígitos de radio, amados hermanos, 3309-4580. Está totalmente disponible en esta hora de la tarde. Recuerde que le saluda a su amiga, su hermana en Cristo, hermana Elvira Martín. Estamos el día de hoy con ustedes, llevando bendición a su vida espiritual, esperando de que ahí usted se pueda gozar también con nosotros. Gracias a quienes ya están nuevamente en sintonía de Estéreo Bendición a través de nuestra frecuencia 104.9 y a todos los que están también a través de las plataformas digitales. Así que esperando que también se pueda por ahí comunicar. Recuerde, puede dejarnos su mensaje de texto, puede dejarnos una notita de voz o realizar también su llamada local o de larga distancia directamente a cabinas de Estéreo Bendición. 3309-4580 está totalmente habilitado. Gracias a quienes ahí se van a estar ya comunicando con nosotros, gracias a quienes ahí van a estar dejándonos su reporte, comentándonos dónde nos están escuchando. Recuerde, estamos en un espacio de saludos y complacencias en el cual esperamos que juntos nos gocemos en esta hora de la tarde. Queremos ya agradecer ahí la comunicación de nuestros hermanos, ya que recuerde que el tiempo también pasa rápido. Queremos agradecer la comunicación de hermana Irma Guzmán. Ella nos está escuchando a todo volumen, dice mi hermana, estamos escuchando a todo volumen en casita, allá en Cantón Nueva Jerusalén, El Rodeo. Allá están nuestros hermanos muy alegres, siempre acompañados de Estéreo Bendición, ¿verdad? Ahí

Gracias, una buena tarde, mis hermanos, una buena tarde a cada uno de ustedes. Estamos nuevamente con ustedes en esta hermosa hora de la tarde. Gracias a cada uno de ustedes por estar con nosotros nuevamente a través de Estéreo Bendición. Bueno, por ahí una disculpa, mis hermanos, por ahí pues tuvimos unos apagones, ¿verdad?, de energía eléctrica, y por tal motivo, pues nuevamente por acá, pues nosotros estuvimos ya también fuera del aire. Pero ya estamos nuevamente con ustedes, amados hermanos. Gracias, gracias por continuar siempre con nosotros en sintonía de Estéreo Bendición a través de esta su frecuencia. Agradecemos a quienes ahí están con nosotros, nuevamente siempre pendientes de Estéreo Bendición a través de la frecuencia y a través de las diferentes plataformas de Estéreo Bendición. Así que agradecemos siempre su fiel sintonía, amado hermano y hermana, en esta hora de la tarde. Bueno, 14 minutos han pasado ya de las 16 horas 4 de la tarde. Vamos a estar llevando alabanzas de bendición a su vida espiritual.

Bueno, sigamos entonces a conocer ahí el saludito de hermana Irma Guzmán, esperando que ya esté con nosotros nuevamente, escuchándonos allá en Cantón Nueva Jerusalén, el Rodeo. También mi hermana por ahí saludaba al personal de turno, a toda mi familia, saludando a hermana Julia, hermana Diana Martín y a toda su familia. También enviando saludos a hermana Dalila Méndez, hermana Estela Guzmán y hermana Ángela Barrio. Saluda a toda la audiencia, especialmente saluda a su familia allá en Cantón Nueva Jerusalén, su familia Guzmán. Y también por ahí nos solicitaba las alabanzas, la gran tribulación, viajando voy y el bendecido. Claro que sí, vamos a complacer con estas alabanzas. Y al mismo tiempo también envía saludos muy especiales a su querida hija, hermana Rosalba Cardona. En la fecha 5 de octubre estará arribando un año más de vida, dice ella, nos está escuchando allá en San Marcos. Claro que sí, pues la felicitamos en esta hora de la tarde. Desde ya, ¿verdad? Le deseamos muchas felicidades. Por eso nos comentan que en la fecha 5 de octubre estará de cumpleaños. Así que la bendecimos en una manera especial. Y también por ahí nos solicitan unas alabanzas de cumpleaños. Claro que sí, vamos a incluir las alabanzas. También, ¿verdad? En esta bendecida hora de la tarde. Complacemos entonces a nuestra hermana Irma en esta preciosa hora de la tarde. Y dejamos habilitados 3309-4580 para más de la comunicación.

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Los que nos están escuchando a través de la radio, los que están escuchando en web.

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1: Ahora sí hemos escuchado estas alabanzas para bendecir la vida de hermana Irma Guzmán. Y al mismo tiempo también bendecimos la vida de su hija, ¿verdad? Escuchándonos también allá en San Marcos, ya que ella también la fecha 5 de octubre estará de cumpleaños, dice, escuchándonos allá en San Marcos, hermana Rosalba Cardona. Así que bendiciones, gracias a nuestra hermana también por estar siempre en sintonía de Estéreo Bendición. Nos gozamos, amados hermanos, al saber que cada uno de ustedes también están juntamente con nosotros, escuchando la 104.9 y también a través de las diferentes plataformas. Saludamos a cada uno de ustedes, esperando siempre que se gocen juntamente con nosotros. Recuerden que estamos en este espacio de programación de saludos y complacencias, esperando que usted pueda continuar con nosotros, también ahí en sintonía, también se pueda comunicar a través de los 8 dígitos de radio, los cuales están habilitados en esta hora de la tarde. 3309-4580 está totalmente disponible para que podamos continuar siempre contentos, siempre, siempre, ¿verdad?, compartiendo en esta hora de la tarde. Se pueden seguir entonces comunicando con nosotros a través del 3309-4580. Está totalmente disponible. Queremos ahí también agradecer la sintonía y la comunicación del hermano Isaí López, escuchándonos también en esta hora de la tarde, por ahí nos comenta que está escuchándonos en su trabajo también, ¿verdad? Bendiciones a nuestro hermano de Edward, Colorado, ¿verdad? Escuchándonos en su trabajo también esta bendecida hora, juntamente con su compañero de trabajo, dice hermano Fabián, ahí juntamente están trabajando, escuchando Estéreo Bendición también en esta hermosa hora. Ahí también saludando al personal de turno en esta hora de la tarde, toda mi familia, gracias amado hermano, también animándonos a seguir adelante. Y saluda también a toda la audiencia de Estéreo Bendición, quienes están escuchando en diferentes lugares. Saluda a todos los hermanos, hermanas y amigos, quienes también le envían saludos, ¿verdad? Por ahí reiterando los saludos a cada uno de nuestros hermanos en esta bendecida hora. Por ahí también nuestro hermano, ¿verdad?, solicitándonos unas alabanzas. Vamos a seleccionar unas alabanzas y de esta manera bendecimos su vida también en esta hora de la tarde. Gracias a quienes están con nosotros en diferentes lugares, acompañados de Estéreo Bendición. Recuerde que los 8 dígitos de radio, amado hermano y hermana, están disponibles. Habilitados el 3309-4580 en esta preciosa y bendecida hora. 20 minutos, estaremos ya en las 5 de la tarde y esperando siempre su comunicación y continuar con su fiel sintonía.

La Unión Americana y su trabajo en esta hora de la tarde. Gracias por estar con nosotros en sintonía también de Estéreo Bendición. Así que nosotros continuamos con ustedes, mis hermanos, en esta hora de la tarde. 10 minutos nos están separando de las 17 horas 5 de la tarde. Recuerden que a partir de las 5 de la tarde iniciamos también con el espacio de la programación Himnos del Ayer. Y esperamos de que también usted pueda continuar con nosotros en este siguiente espacio de programación, en el cual pues estaremos también escuchando alabanzas de mucha bendición para nuestra vida, alabanzas con dúos, tríos, cuartetos, rondallas y marimbas cristianas. A lo cual esperamos, amados hermanos, que ustedes se puedan unir con nosotros al siguiente espacio de programación y pueda empezar por ahí a dejarnos sus solicitudes de alabanzas a través de los 8 dígitos de radio, a través del 3309-4580. Coméntenos dónde nos está escuchando. Quizá nos está escuchando a través de un radio portátil, a través de un equipo de sonido, a través de un celular. Quizá por ahí usted está, ¿verdad?, aún en su trabajo, su negocio, por ahí va en la carretera escuchando Estéreo Bendición. Por ahí coméntenos en esta preciosa tarde. Por acá nosotros continuamos con ustedes, mis hermanos, siempre, siempre seleccionando alabanzas de bendición para cada uno de nosotros, esperando que nos podamos seguir gozando, podamos continuar, ¿verdad?, siempre disfrutando de las bendiciones de nuestro Dios Todopoderoso.

Ahora seguimos con otras alabanzas en esta preciosa hora de la tarde. Unas últimas alabanzas de este espacio de saludos y complacencias. Y luego viene el espacio ya de la programación Himno del Ayer, esperando poder seguir contando con su sintonía y seguir contando también con su comunicación a cabina de radio. Por ahí bendecimos a todos nuestros hermanos en la Unión Americana, bendecimos a todos los hermanos en diferentes países, quienes nos están escuchando también a través de las plataformas de Estéreo Bendición, y a todos los que están a través de la 104.9. Bendiciones, mis hermanos, gracias por estar con nosotros en sintonía en esta hora de la tarde. Recuerden que le acompaña su amiga, su hermana en Cristo, hermana Elvira Martín. Estamos llevando alabanzas de bendición a cada uno de ustedes. Escuchamos estas alabanzas y regresamos para continuar con el siguiente espacio de programación.

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0: Recién hemos escuchado estas alabanzas, amados hermanos, esperando que ahí usted se siga gozando con nosotros, porque nosotros llegamos ya a la parte final de este espacio de saludos y complacencias. Viene un espacio más de la programación Himnos del Ayer, en el cual esperamos que usted pueda continuar con nosotros en sintonía en esta hora de la tarde. Ya recordemos que está disponible los 8 dígitos de radio 3309 4580. Continúa disponible, amados hermanos, para que en este espacio de programación usted se pueda seguir comunicando con nosotros en esta hora de la tarde. Esperando, mis hermanos, que ahí estén ya con nosotros, ya que por acá estamos ya en las 5 de la tarde con 4 minutos, esperando que podamos continuar muy contentos y muy bendecidos en esta hora de la tarde. Bendiciones para todos, quédese en sintonía en el siguiente espacio de programación, Himnos del Ayer, donde vamos a estar escuchando alabanzas con dúos, tríos, cuartetos, rondallas, marimbas cristianas en esta hora de la tarde. Gracias a todos los que están con nosotros ahí en la fiel sintonía de Estéreo Bendición.
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Ahora sí, estamos en este bonito espacio de programación Himnos del Ayer, donde vamos a estar escuchando estas bonitas alabanzas acompañadas de guitarra. Así que esperando de que usted también se acompañe de esta programación, saludamos a quienes están en la intimidad de sus hogares en sintonía de la 104.9. Recuerde que Estéreo Bendición, llevando bendición siempre a su vida espiritual a través de diferentes programaciones, a través de las alabanzas. Y en esta hora de la tarde les bendecimos a cada uno de ustedes siempre, siempre, mis hermanos, deseando éxitos, bendiciones, y que todo lo que usted se encuentre realizando en esta hora de la tarde pues sea siempre de bendición. Saludos para todos los que están ahí en casita, los que están aún en su trabajo, los que van por ahí escuchándonos en la carretera, en su vehículo, ahí en el taxi, en el microbús, a quienes también quizá nos van escuchando en la motocicleta, por ahí a través de unos auriculares. Saludos, bendiciones. Siempre la precaución, amados hermanos, en la carretera, usted que va también en el mototaxi. Saludos para cada uno de ustedes en esta bendecida tarde. Seguimos con más de las alabanzas en este espacio de programación. Recuerde que los 8 dígitos de radio están habilitados, 3309-4580, totalmente disponible para que usted pueda comunicarse con nosotros también en esta preciosa hora. Gracias a todos los que están ahí siempre en la fiel sintonía a través de la frecuencia, y a todos los que están a través de las plataformas de Estéreo Bendición, a quienes ahí nos escuchan a través de las aplicaciones de Estéreo Bendición, a través de la página. Bendiciones, mis hermanos. Gracias, gracias por estar con nosotros. Recuerda que somos Estéreo Bendición, bendiciendo siempre su vida.

Bueno, sí que está disponible los 8 dígitos de radio 3309-4580, totalmente disponible para que podamos mantenernos ahí siempre en comunicación. Bendiciones para cada uno de nuestros hermanos y hermanas acá en Aldea Tocache. Saludos a todos nuestros hermanos en esta localidad de Aldea Tocache. Una gran bendición, mis hermanos, saludarles, bendecirles también a cada uno de ustedes, ustedes que están ahí en casita. Bendiciones para cada uno de ustedes. Por acá seguimos con más de las bonitas alabanzas de este espacio de programación. Vamos a escuchar unas alabanzas a cargo de las hermanas Peñaranda, esperando sean de bendición para su vida espiritual.

Bueno, sí, hemos escuchado estas bonitas alabanzas, esperando que sean de bendición para su vida espiritual, esperando que ahí usted siga gozándose juntamente con nosotros. Recuerde que los 8 dígitos de radio están habilitados, amados hermanos, para que se puedan comunicar directamente a cabinas de estéreo bendición a través del 3309-4580, línea totalmente disponible. 3309-4580, línea habilitada en esta preciosa tarde, para que usted se pueda comunicar con nosotros en este espacio de programación. Recuerde que estamos en la programación Himnos del Ayer, en el cual estamos escuchando alabanzas con dúos y tríos, alabanzas acompañaditas de guitarras en esta hora de la tarde. Agradecemos ahí a quienes están en sintonía, agradecemos también a quienes ahí se van a comunicar con nosotros, a quienes se han comunicado. Bendiciones, amados hermanos, gracias por dejarse bendecir, por ser parte de Estéreo Bendición. Recuerde que somos una familia en Cristo, somos Estéreo Bendición, bendiciendo siempre su vida a través de diferentes programaciones y en esta tarde a través de estas bonitas alabanzas. Recuerde que Estéreo Bendición todos los días, todas las tardes, les lleva a este espacio de programación a partir de las 5 de la tarde a 7 de la noche. Así que esperamos que usted se siga gozando con nosotros. Invitamos, animamos a toda la audiencia a seguir como nosotros en sintonía y también a seguir en comunicación a través del 3309-4580. Queremos agradecer la comunicación de hermana Olivia Sandoval, escuchándonos allá en el municipio de La Blanca, San Marcos. Allá nuestra hermana está en sintonía de esta programación, ahí comunicándose con nosotros. Muchísimas gracias y muchas bendiciones, mi hermana Olivia. Gracias por estar en la sintonía de Estéreo Bendición. Ahí activando el 3309-4580. Saludamos a toda su familia, quienes también están juntamente con ella en sintonía en esta tarde, escuchándonos allá en La Blanca, San Marcos. Qué bueno, qué bendición. Allá nuestros hermanos en toda la zona costera de nuestro departamento San Marcos, ¿verdad? Saludos a los hermanos allá en Ocos también, quienes siempre nos escuchan. Qué bendición, amados hermanos, saber que ahí están siempre en sintonía a través de la 104.9. Bueno, por ahí nuestra hermana también, ¿verdad? Solicitándonos unas alabanzas. Claro que sí, vamos a dejar en compañía de unas alabanzas. Por ahí nos solicitaba esta alabanza, muchas cuentas. Muchas cuentas tengo con mi Señor y por ahí una alabanza más, así que vamos a incluir una alabanza más también en esta hora. Vamos a incluir este tema, Ahí Quiero Ir, con también el dúo Noé y Ruth Campos. Así que esperando que se siga gozando juntamente con nosotros, complacemos con las alabanzas y dejamos habilitados nuevamente el 3309-4580 para más de la comunicación. Amados hermanos, coméntenos dónde está en sintonía, donde usted también se está dejando acompañar de Estéreo Bendición.

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Bueno, sí, hemos escuchado las alabanzas, hemos bendecido la vida de hermana Olivia Sandoval, escuchándonos allá en el municipio de La Blanca, San Marcos. Bendiciones a mi amada hermana, a toda su familia. Gracias por estar en sintonía de esta programación Himnos del Ayer. Continuamos con cada uno de ustedes, mis hermanos. Recuerde que los 8 dígitos de radio continúan disponibles en cabinas de estéreo Bendición para que usted se pueda seguir comunicando en esta preciosa tarde. 3309-4580, totalmente disponible, para que podamos seguir interactuando en esta hora de la tarde. Queremos ahí también agradecer la comunicación y la fiel sintonía de hermana Estela Guzmán, escuchándonos allá en Plan La Lima, Malacatán. También nuestra hermana saludando al personal de turno. Muchísimas gracias, saludando a toda mi familia y a las delicias Catarina, saludando a mis padres en esta hora también, ¿verdad? Muchísimas gracias, bendiciones también. Yo sé que ellos están en sintonía en esta tarde también allá en casita. También saluda a hermano Ronnie López, a toda su familia, a sus padres, también a Canal de Atocache. Saluda también al hermano Isaí López, a toda su familia allá en Honduras. Saluda a sus compañeros de trabajo. Saluda también a hermana Julia, hermana Diana, a sus padres también, quienes sin duda alguna quizá por ahí también nos están escuchando en esta hora de la tarde. Saludando también a hermano Werner López, a toda su familia, hermano Donaldo López y familia. Bien, saluditos a hermana Ángela Barrios, hermano Evelio Méndez allá en Colima 1. También saludando a hermano Carlos Tema, a hermana Irma Guzmán allá en El Rodeo. Y enviando saluditos también a hermano Mario Pérez, a Canal de Atocache. Y también por acá nosotros recibiendo los saludos de parte de hermano Juan, hermano Henry, quienes ahí juntamente están con hermana Estela Guzmán, escuchándonos en Plan La Lima, Malacatán. Por ahí nos deja la solicitud de las alabanzas, el bálsamo, aunque sea con tristeza, cuando encontré a mi Jesús y la culpa la tengo yo. Así que tenemos ya seleccionadas las alabanzas con las cuales pues vamos a bendecir también la vida de hermana Estela Guzmán, alabanzas que ella también nos ha solicitado, y con gusto complacemos en esta preciosa hora de la tarde. Agradecemos su comunicación y siempre su fiel sintonía a Estéreo Bendición. Estamos habilitados 3309-4580 para más de la comunicación en esta hora de la tarde. Estamos únicamente 23 minutos, estaremos ya, amados hermanos,

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0: 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Gloria, señoras, y hemos escuchado estas alabanzas, hemos bendecido la vida de hermana Estela Guzmán, escuchándonos allá en Plan La Lima, Malacatán, en esta hora de la tarde. Únicamente 6 minutos nos están separando de las 18:06 p.m, esperando que podamos continuar con ustedes, llevando más de las alabanzas de bendición. Recuerde que está disponible el 3309-4580. Vamos a continuar con más de las alabanzas, amados hermanos. Mientras por ahí usted también se comunica con nosotros, vamos a seleccionar unas alabanzas. Les dejamos en compañía en esta preciosa hora de la tarde, 5:06 p.m. Esperando que sigamos siempre muy contentos, gozosos y siempre también compartiendo de las bendiciones del Todopoderoso. Gracias a cada uno de ustedes, quienes van a seguir activando el 3309-4580 en este día sábado. Recuerde que estamos llevando esta programación, esperando que usted se goce con nosotros. Queda disponible el 3309-4580.
1: 17:55.